0: Salinas.
1: Temperatura mínima anunciada para la próxima jornada 7 grados, máxima para mañana 14.
0: Para el martes se anticipa tiempo frío a fresco, con cielo nuboso y periodos de algo nuboso, heladas agrometeorológicas, neblinas y bancos de niebla.
1: Participamos en la edición noticiosa de este domingo.
0: Informativistas Luis Armando e Ignacio Barbosa.
1: Servicios Internacionales, Agencia DPA.
0: Agro Martín Olaverri.
1: Producción Rodrigo Lozano e Ivana Vázquez.
0: Operador Mateo Kogan.
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0: Saludo a toda mi gente de toda la República Oriental del Uruguay. El maestro Franklin preparado. Hoy vamos a escuchar testimonio de agradecimiento de esa gastritis crónica que a veces no lo podemos curar. Aquí tenemos la solución. Vamos a escuchar los testimonios. También vamos a escuchar testimonio de una persona que es dolorida de las piernas, de todo el cuerpo, y hoy también se ha levantado. ¿Cómo no? También vamos a escuchar de migraña. Ojo con esto. Lindo testimonio y apertura de camino, porque también podemos encontrar la solución de este problemita, que hay veces tenemos muchas cosas que no podemos salir adelante porque impiden, pero aquí el maestro Franklin está para eso, para ayudarlo de estas enfermedades también. Vamos a escuchar testimonio, ojalá que también pueda venir un testimonio de una erisipela, de una persona de Rocha también, que me ha visitado con mucha fe y me sigue recomendando porque se está curando. Muchas personas son seguidores de este programa del maestro Franklin. Hoy día vamos con las verdades amargas de la vida. No todos los que dicen ser tus amigos son. El tiempo no se recupera, se va más rápido de lo que creemos. La mayoría de las personas se preocupan más por sí mismo, no que por ti, ¿no? El fracaso es parte inevitable del éxito. El dinero no es todo, pero la falta a veces complica la vida a muchas personas. La salud es tu mayor riqueza, eso lo sabemos, pero la valoramos cuando las perdemos. Yo me acuerdo una vez que le decía a un señor de Pando, por favor, no fume, que el cigarrillo es algo que lo está llevando al abismo. Y él estaba enfermo, no me hizo caso. Y bueno, a veces perdemos la salud para ganar dinero también. Y hay veces no recuperamos la salud así como no la valoramos. Cuando la queremos valorar, ya es muy tarde. No todos los que recibirán justicia por sus actos. El amor no siempre es suficiente para que una relación funcione. El mundo sigue, aunque estés sufriendo. La felicidad no es permanente y así tenemos que aprovechar también, porque la enfermedad tampoco es permanente. Entonces, ¿qué pasa? Aprovechemos, porque todos los días no es sábado, domingo. Hay días lunes también que son complicados. Son momentos que debe de aprender a valorar en esta vida. Lo bueno siempre se hace notar. Las personas buenas de corazón se conocen por su aura, por su personalidad, por su carisma, por su humildad, por su lealtad, por su sencillez, sobre todo por su energía arrolladora. Lo bueno se siente desde el comienzo y no hay necesidad de estar escarbando en el interior de la persona para entenderlo. Lo sano también se nota. Sí, porque yo siempre digo, hay que hacer el bien para que nos vaya bien. Quien siembra verdad cosecha confianza. Quien siembra cariño cosecha gratitud. Y quien siembra amor cosecha felicidad. 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Siempre estamos nosotros con el mayor cariño para todos ustedes, guiando a muchas personas. Nunca digas palabras que te preocupan y perjudica a la persona. Cuando esté mal de humor, más que todo, ¿no? Hay veces son palabras hirientes, porque tu mal humor pasará. Pero las palabras quedarán como el recuerdo, como cicatrices que no se borran esas cicatrices. Y la vida nos enseña que nada dura para siempre, ni el dolor ni la tristeza, que las personas siempre fallan, que el amor nunca será perfecto y que realmente no existen los amores de novela. La vida te enseñará a caerte y volverte a caer, pero tú le enseñarás a la vida que tú puedes levantarte, mil veces levantarte. Yo por eso siempre le digo a todos ustedes, que el tiempo no se detiene ni espera por nadie. Así que no detengas tu vida por pequeñeces, hay veces. Sigue adelante, porque en este momento eres lo más viejo que puedes ser y lo más joven que nunca va a volver a ser. 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Hoy vamos a escucharte testimonio de esta persona. Escuchemos el cambio.
1: Bueno, aquí en Sarandí Grande, cuénteme, amiga mía. Usted tenía una gastritis, dice, bastante complicada.
2: Sí, de años.
1: ¿De años?
2: Sí.
1: ¿Si había hecho los estudios?
2: Sí.
1: Y cuénteme ahora si igual.
2: Desde el 11 del mes pasado hasta ahora no siento nada. Del estómago no siento nada.
1: Sí, dice que ya se hizo los estudios, ¿vuelta o no?
2: Me hice los análisis y salieron todo bien.
1: ¿No tiene gastritis?
2: No. ni colesterol, ni nada de eso.
1: ¿Qué le dice a las personas que tienen gastritis?
2: Ah, que consulten al ecuatorial.
1: Qué barato, ¿no?
2: Sí, sí, sí. Y que vale la pena.
1: Sí, porque hace años sufría de esto.
2: Sí, sí. Y incluso verruga que tenía sin tener, digo, sin pensar en que eso me iba a hacer bien, se me salieron las verrugas.
1: Qué bueno, se le salieron también las verrugas, señora. Muchas gracias por esas palabritas, la verdad. Conforme y contento de todo ese cambio, que usted está muy contenta.
2: Sí, sí, muy contenta. Y las gracias a usted.
0: Bueno, conforme la señora, hay un mensaje. Maestro dice, gracias a Dios, ando mucho mejor. Del estómago, de los dolores, de la picazón. Lo escucho el programa, continúe el tratamiento. Y voy a llevar a mi padre, dice, porque está con problema también, que también camina poco, dice, y sé que me lo va a ayudar, dice. Bueno, gracias por ese mensaje y también va a venir con fe. Aquí estamos para ayudarlo, no se preocupe.
1: Aquí en Minas, cuénteme, amiga mía, usted me visitó hace como 2 meses, cuénteme, ¿cómo está?
3: Sí, hoy es la segunda vez que vengo, impecable, no podía mover la pierna, no podía doblar las rodillas, me dolían muchísimo. Bueno, espalda, no tenía ánimo para nada y ahora de lujo estoy. También ayudo a un gatito que tengo y le ha ido muy bien, pobrecito, los huesitos de él que estaban embromados. Todo muy lindo, la verdad, que impecable. Espero que la gente venga a visitarlo, no se va a arrepentir.
1: Dice que el gatito está bastante bien.
3: El gatito de lujo, le pasé por la cabeza, por las costillas, por el lomo y me mejoró cantidad el gatito. Va tirando buenísimo, va.
1: Usted dice que la rodilla no la podía doblar.
3: No, yo no podía ni subir al ómnibus con la rodilla izquierda, yo no podía hacerla para atrás, la pierna lo hacía para atrás. Y en el momento que yo vine acá, que me puse el alcohol, yo pude doblar perfectamente la rodilla y la doblo impecable, ando. Gracias a Dios, ando lo más lindo y yo no es que digo la verdad porque lo siento así. Y después que se me despejó la mente, que yo andaba como con sueño siempre, cansada, y estoy impecable en eso.
1: Dice que me tiene una persona recomendada hoy día.
3: Sí, ahora viene otro muchacho que lo recomendé porque él se siente embromado y viene con mucha fe y muy contento porque sabe que va a mejorar.
1: ¿Qué le parece a usted los precios accesibles?
3: Ah, no, los precios son re accesibles porque uno realmente se cura, vale la pena. Uno no se arrepiente de lo que paga porque vale la pena.
1: ¿Qué le dice usted a las personas? Que pueden venir tranquilo, que es garantido.
3: Sí, que a las personas yo les digo que puedo venir porque es garantido, porque la verdad que es muy cierto que se alivia, lindo, que se cura uno, que siente, porque usted cuando venga, después que le hagan la sanación, se va a dar cuenta que sí realmente valió la pena venir.
1: Los antiguados son buenos, ¿no?
3: Son re lindos, los antiguados lo despejan muchísimo a uno.
1: Muchas gracias por su palabra.
0: Eso lindo, que los santiguados es bueno, es económico, ayudar a las personas. Qué agradecimiento, tengo mucho testimonio de agradecimiento de muchos de ustedes. Recuerde que este ecuatoriano, como ustedes dicen, es el número uno. Así que aquí estamos. Así, cuando pase el tiempo difícil, mira hacia el cielo. Recuerda que hay un Dios que está observando todo y que jamás te va a abandonar. No importa cuál sea la situación que estés pasando, solo confía en su gran poder, porque él te dará la fuerza lo suficiente necesaria para salir siempre adelante. Escuchemos cambio.
1: Bueno, aquí en Santa Lucía, cuénteme, amigo mío, ¿usted por qué vino a consultar?
4: Y yo vine por un trabajo que tenía y por una hernia y el bocio, y gracias a Dios eso se ha ido todo. Lo único que me queda un poquito de hernia, además desapareció todo.
1: La hernia le queda un poquito,
4: ahí está.
1: ¿Y el bocio?
4: El bocio está prácticamente liquidado.
1: Y cuénteme algo, también decía hemorroides que también.
4: Sí, sí, eso desapareció.
1: Desapareció las hemorroides.
4: Ahí está.
1: Entonces las hemorroides, la hernia, el bocio, está mejor.
4: Ahí está.
1: Y la apertura de camino también, la limpieza.
4: Ah, sí, eso está, se ha descartado.
1: Porque tenía un trabajo también.
4: Sí, sí, exactamente, exactamente.
1: Y eso también está desapareciendo.
4: Ahí va, eso ya está liquidado.
1: ¿Qué le dice usted a la gente que tenga estos problemas?
4: Que quiera venir, que venga, que el ecuatoriano es tranquilo.
1: Es garantido.
4: Yo acomodo de garantido.
1: Es garantido y económico.
4: Y económico. Ahí está.
0: Bueno, ¿y cuántos años a veces sufrimos? Pero gracias a Dios y a Jesús. Hay cosas que son para los profesionales de la medicina, pero hay algo que es muy importante saberlo, que lo que es para mí, lo que es a veces tiene un trabajito por ahí, como dice el hombre, todo eso sale. Eso sí, no se preocupe. Todo lo malo sale y con pocos pesos. No recorra más sitio hasta cuándo, por favor. Hay un mensaje, me dice, maestro, tengo divertículo y hemorroide y tengo una hernia. ¿Será que usted me puede ayudar? Bueno, tiene que probar. Probar no es comer, tocar la puerta no es entrar. Esta persona que da el testimonio habla de una hernia, habla de bocio. Y aquí los divertículos, las hemorroides, yo le doy mi garantía. Eso es garantía total, al 100% que desaparece. Hay otro mensaje aquí, dice: maestro, gracias a Dios que está mejor, dice, en el hogar, consiguió trabajo. La señora dice que totalmente la pareja ha cambiado. Los hijos también. Le está yendo bien, dice el maestro. Manténgame en cadena de oraciones. Yo voy a seguir continuando su tratamiento porque me ha hecho muy bien. Quiere terminar el año bien, dice. Bueno, gracias. Estamos para eso. Este mes voy a vencer, a santiguar. Voy con el santiguado preparado. Ese que ya le dije. La vencedura que estamos haciendo. La limpia íntegra. Prepárese que el maestro Franklin va. Mitad de año ya. Imagínese. Se los va el tiempo. No da tregua.
1: Bueno, aquí en Sarandí allí. Cuénteme, amiga mía, usted cuando vino tenía problemas de la columna, ¿cómo está?
2: Bien, hoy puedo decir que estoy bien porque usted me curó. Sí, yo estaba crucificada de remedios, de los médicos y todo, y nada, me hacía bien, más de 20 años, y usted me curó.
1: Gracias a Dios de la columna, ¿no?
2: Gracias a Dios, después que vine a usted, Frankie, yo me curé.
1: Y cuénteme, también su hijo también estaba complicado.
2: Sí, mi hijo también tenía ese mismo problema, estuvo internado en Durazno, le hicieron de todo, hasta que logré que viniera a Frankie y él se compuso.
1: ¿Aquí ha venido toda su familia por acá?
2: Sí, mi marido, otro hijo mío, y bueno, los que yo lo consulto por mensaje de santiguado y eso. Gracias. Le tenemos muchísima fe todos nosotros a Frankie.
1: Mucha fe lo tiene, me tienen porque usted sabe que aquí el cambio es positivo, ¿no?
2: Exactamente, muy positivo.
1: ¿Qué le dice a la gente que está enferma de la columna, así?
2: Y que vengan con fe, eso sí, con fe.
1: Sí, pero aquí en los santiguados hay que tener fe, ¿no?
2: Sí, si no tiene fe, no venga. Pero con fe, lo cura.
1: Sí, gracias.
2: Es sagrado, es franco y sagrado.
1: Gracias por su palabrita, vamos a escuchar a esta señora, la verdad que muy contenta, ella nos visita aquí de Sarandí allí. Estamos felices de la vida, de que hoy podemos gozar de salud, estar mejor.
0: Dios me ha dado este don, esta virtud. Te doy gracias, Padre Dios, por amarme, protegerme en mi camino. Gracias porque nos da salud, fuerza para seguir adelante. Gracias, Señor, porque con fe podemos lograr las cosas. Por tu fidelidad, que es maravillosa, te pido que bendiga mis planes, mi salud, mis proyectos, mi hogar. En tu mano encomiendo mi vida, mi familia, mis amigos, en el nombre de Jesucristo. Amén, amén. 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Cuando usted le quede bien, porque a veces trabajamos todo el día, y dice: maestro, voy de mañana, voy a mediodía o voy de tarde. 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Recuerde que no le hago el daño a nadie. Usted visite por hacer el bien. Lo único que le pedimos, y que vengan con fe, como dice el testimonio, que aquí tenemos las esencias de planta, de corteza, de raíz, para que lleve la vencedura del santiguado. Lo mejor de lo mejor, como decía mi abuelo, lo que era naturaleza, por Dios. Eso es lo más bueno. Lo que es el santiguado, eso es lo más importante de la vida, la vencedura, la limpia, lo que le estamos hoy día haciendo a todos ustedes, por eso escuchan estos cambios tan grandes. Un abrazo, Dios me los bendiga.

audiencia, tengan todos unos muy buenos días de lunes 13 de julio, siendo la hora 9:05 minutos. 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

pasamos a compartirles el pronóstico del tiempo actual. Contamos con una presión atmosférica de 1014 hectopascales, 74% el índice de humedad, 8 grados la temperatura, sensación térmica de 6. La máxima para hoy, por el momento, de 12 grados y nos espera una mañana con nubosidades variables.

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Vamos con algunas informaciones por acá. Florida recordó los 170 años de su creación con un acto oficial en Plaza Asamblea. En el marco de un nuevo aniversario de la creación del departamento, el pasado viernes se desarrolló en Plaza Asamblea el acto oficial conmemorativo por los 170 años de Florida. Ceremonia que reunió a autoridades nacionales, departamentales y locales. Representantes de instituciones, delegaciones de centros educativos y público en general.

Vamos ahora a compartirles algunas informaciones del portal de diario El País. Vamos con la primera del día. El cambio de escenario que frena la oleada de compradores argentinos en el mercado inmobiliario uruguayo. La recuperación de la confianza en su país y una diferencia de precios más corta hacen que los pequeños ahorristas duden en colocar su capital en el ladrillo uruguayo. Un estudio de la UDELAR detectó que hay contaminación crónica en acuíferos de Montevideo y las causas. Seguimos con más informaciones. Las pulseadas de la rendición de cuentas, mayorías en disputa, debate por asistencialismo y cifras inciertas. Gremio de TCP exigió dinero y más horas sindicales para ir a negociar. Continuamos con informaciones del portal de Diario El País. Gobierno designa a científico Carlos Batiani como nuevo rector de la UTEC y lo celebran oficialismo y oposición. Reabrir el Parador Quibón recaudando 5 millones al año. Intendencia de Montevideo preparó pliego para licitar el local en la Rambla. Y en materia de tiempo tenemos por acá para compartirles del portal de diario El País. Se terminan los días más fríos. Inumet y Metsul y meteorólogos pronostican ingreso de calor y lluvias. Y entre las últimas noticias por acá también hay alopecia por tracción, como detectar a tiempo la caída del pelo causada por peinados muy ajustados. Graves incidentes en el fútbol del interior atacaron ómnibus de Juanico y denunciaron la presencia de armas. Murió Sam Neill, célebre actor de Jurassic Park y Peaky Blinders, a los 78 años en Australia. Continuamos por acá, ya con la portada de hoy lunes. Y la encabeza rendición de cuentas reabre la discusión sobre asistencialismo. La imagen principal de esta portada es el partido de Peñarol que se llevó a cabo ayer. Y continuamos en la portada de hoy. Gremio de TCP para y exige condición para ir a negociar. Así le compartíamos algunas informaciones del portal digital de diario El País.

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0: Vamos ahora a compartirles una información muy breve por parte de Presidencia de la República. Lanzamiento del modelo nacional de destinos turísticos inteligentes. El ministro de Turismo, Pablo Menoni, presentó el modelo nacional de destinos turísticos inteligentes en el marco de una estrategia nacional. Vamos por acá con una notita muy breve por parte del ministro de Turismo, Pablo Menoni.
1: Después está el compromiso que asumimos primero en el tiempo preelectoral y segundo el mandato que tenemos del presidente Yamandú Orsi de mirar al interior. Como ustedes habrán visto, esto de trabajar en sinergia con el ámbito privado, con el ámbito público, la sinergia público-público, pero también con la academia, tiene una mirada en el interior. Nosotros estamos tratando de que la gobernanza, la innovación y el conocimiento en el sector turístico llegue al interior, y ese es el compromiso que asumimos hoy. Esta firma es un convenio específico dentro del acuerdo marco que firmamos, como decía recién, en julio del año pasado, con la Asociación del Grupo de Montevideo de Universidades Públicas. Así que nosotros tenemos la firme esperanza de que esto impacte en el desarrollo turístico, local en el interior del país.
2: ¿Qué actividades concretas se pretenden hacer?
1: Bueno, primero es gobernanza, es decir, tratar de que en aquellos lugares donde la gobernanza no está consolidada, y hablamos por gobernanza, cuando hablamos de gobernanza hablamos de trabajo público-público. Por ejemplo, nosotros tenemos muy buenas experiencias en Colonia, en Montevideo, en Canelones, pero no así en el resto del país. Por lo tanto, primero, afianzar eso. Segundo, diagnóstico. Nosotros tenemos que saber dónde estamos parados. Y segundo, tratar de apuntar a la digitalización de los destinos turísticos del Uruguay.
2: ¿Cuáles serán esos primeros destinos turísticos en los que se va a trabajar?
1: Bueno, lo mencionábamos recién. Estamos en Ciudad de la Costa, ya tenemos una experiencia piloto en Minas, vamos a ir a Artigas, vamos a ir a Villa Soriano, entre otros.
2: ¿Algo más que quiera agregar, ministro?
1: No, primero y fundamental es que estamos cumpliendo con aquello de tener la mirada en el interior. Segundo, que tenemos que responderle a esa gente que mira con esperanzas el turismo en tanto generador de trabajo. Nosotros lo mencionábamos recién, el turismo ha generado en el entorno de 123.000 puestos de trabajo en el 2024, muchos de los cuales han cotizado en el EPS en forma permanente, más de 75.000. Por lo tanto, nosotros si queremos crear más puestos de trabajo o consolidar lo que ya están, tenemos que tener esta mirada académica y estrategia que estamos lanzando.

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0: CAF lanza Trivia Cooperativa Entre Vacaciones, un concurso nacional para aprender jugando sobre cooperativismo. La propuesta está dirigida a grupos de cuarto, quinto y sexto año de escuelas públicas, rurales y urbanas y privadas de todo el país, y se desarrollará hasta el próximo 18 de septiembre. Seguimos con más información por acá para compartirles. La campaña se desarrollará hasta el 18 de septiembre a través de la plataforma Cooperativito, donde los grupos podrán responder preguntas, sumar puntos y competir representando su institución educativa. La competencia, contará con dos categorías: escuelas urbanas y rurales, y reconocerá a las instituciones con mayor puntaje promedio con un premio económico y la distinción Embajadora Cooperativa 2026. La propuesta busca fortalecer el aprendizaje sobre cooperativismo, incentivar el trabajo en equipo y promover el uso de recursos digitales como herramienta pedagógica para docentes y estudiantes. Bases y más información en la página web de CAF, https://caf.org.ar/trivia-cooperativa-entre-vacaciones, un desafío nacional para aprender jugando.
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Vamos ahora con cartas e encomiendas a retirar de Agencia Turismar a nombre de rectificamos Cecilia Enciso, Tamara Castro, Sarandí Fútbol Club, Martín Castro, Fabián Rodríguez, Nahuel Román, Rosario Mil, Silvia Sorozobal, Lucas Roitegui, Antonella Rizzo, Federica Cabrera, Silvana Cameto, Fabián García, Guillermo Piris, Laura Michelena, Carlos Alonso, Virginia Aramendi, Gonzalo Casó, Valentina Lacuesta, Donato Aramburu, Tiago Origioni, María Mota, Esteban Garmendia, Vanessa Cruz, Alexis Camejo, Betiana Izquierdo, Empresa Díaz Álvarez y por último Kevin Medina Hornos. Por acá les compartíamos las cartas e encomiendas a retirar de Agencia Turismar.

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0: 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Pasamos ya a compartir la reiteración del estado del tiempo. Contamos con 7 grados de temperatura, 5 décimas. Vientos de 6 kilómetros en la hora. Presión atmosférica 1025 hectopascales. 91% el índice de humedad, 10 kilómetros de visibilidad. Un pronóstico para esta mañana de nuboso y cubiertos, periodos de algo nuboso. Precipitaciones escasas. Hubieron heladas agrometeorológicas en algunos puntos del departamento. Nieblas y nieblinas. Una temperatura mínima de 3 grados y no se espera una máxima para hoy de 14 grados.
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Informativista Florencia Libanés, según decreto del Poder Ejecutivo con fecha 14 de noviembre del 2011. Artículo 25, número 734, barras 978. Sarandí Limitada está integrada por Nora San Martín.

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1: Amables oyentes, el saludo cordial, ameno, sincero y siempre llegando a todos y cada uno de ustedes a través de este programa. Mis queridos amigos, son muchos los mensajes, los WhatsApp que nos llegan preguntando por cada una de aquellas situaciones o de aquellos problemas por los cuales están cursando, bien sea en la salud, bien sea en las relaciones de pareja, bien sea en el tema de aquellos negocios que no funcionan, que se traban, que se cortan, que no se dan, de aquellas personas que nos preguntan por aquellos inconvenientes y dificultades en sus campos, que se mueren los animales, que se pierden, que se desaparecen, en muchas ocasiones simplemente porque se los han robado, no por nada fuera de, entre comillas, de lo normal, pero sí el ser situaciones recurrentes, situaciones que son constantes, permanentes, impidiendo el progreso, el avance, el crecer, el mejorar en muchas ocasiones. Mis queridos amigos, todas y cada una de estas situaciones, de una u otra manera, en muchas ocasiones están ligadas, están atadas por una situación de base. Muchas personas nos dicen, vea, yo pregunto por mi pareja, porque se siente enferma, se siente decaída, desalentada, no siente ganas. Y después nos dicen, y quiero saber a ver qué es lo que pasa con mi trabajo, porque el dinero no me rinde, no nos alcanza. Y mis queridos amigos, si el problema que se está dando en muchas ocasiones resulta ser por un estado de envidia, de egoísmo, de malas influencias, de daño o de brujería, de perjuicio, que se esté originando allí de por medio, en muchos casos el estado de negatividad y de influencia que ese perjuicio, que ese daño o que esa negatividad genera allí de por medio es lo que influye tanto en la situación que se está presentando con la pareja como la situación que se está presentando con el trabajo o con que el dinero no rinde o que se traban las cosas, que no se dan o que lo que se planea de un momento a otro se corta. Siempre, si no es por uno o por otra razón, pero algo siempre sucede que impide que se pueda llegar a concretar positivo o favorablemente aquello por lo cual tanto se está esforzando. En muchas ocasiones es simplemente la felicidad, el perjudicar la felicidad de aquella relación de pareja, de aquel hogar, de aquel matrimonio, donde lamentablemente, mis queridos amigos, empezamos a ver el sinfín de situaciones que encadenadas lamentablemente originan este tipo de perjuicios. Mis queridos amigos, todas y cada una de aquellas situaciones son señales que nos envía en muchas ocasiones ese sexto sentido que nos induce a que algo no está bien. Que es fundamental el golpear puertas, el pedir una orientación, el tener un consejo, una guía para poder darle una solución definitiva a su problema.
2: Continúan participando en nuestro programa y en esta oportunidad lo hace Karina a nuestro WhatsApp. Dice, maestro, tengo muchos problemas con mi pareja. Él se quiere alejar de mí. Yo no sé qué es lo que está pasando. Mi fecha de nacimiento es el 4 de agosto del 87... y él se llama Alejandro, fecha de nacimiento el 21 de septiembre del 65.
1: A ver, mi querida amiga Karina, aquí lo que se produce o se está generando en la situación de ustedes es la influencia de terceras personas que casualmente están haciendo es un trabajo, un daño, una brujería allí de por medio para que lamentablemente la relación sentimental y afectiva se termine cortando. Y ustedes con este tema de peleas, discusiones, malos entendidos, que lógicamente es el estado de influencia que esto genera, están ayudando y contribuyendo a que este tipo de situaciones se den con mayor fuerza e intensidad. Así es de que, primero y por empezar, empezar a tratar esto como corresponde, hacer una consulta personal, visítenos, vaya, visite otro lugar si usted quiere, pero trátelo personalmente y va a ver que en muy poco tiempo esto va a darle cambios y resultados positivos en su situación, Karina. Muchas gracias, Karina, por el mensaje que nos ha enviado.
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1: Vamos con la oración de la percepción y ya regresamos con más de este programa.
0: La percepción sagrada del espíritu sobre el cuerpo. Señor, ayúdame a decir la verdad delante de los fuertes y no mentir para ganarme el aplauso de los débiles. Señor, ayúdame siempre a ver la otra cara de la medalla y no me dejes inculpar de traición a los demás por no pensar igual que yo. Señor, enséñame a querer a la gente como tú lo has hecho y no juzgar a los demás como los demás podrían llegar a juzgarme. Señor, recuérdame que el fracaso es la experiencia que precede al triunfo y no me dejes caer en el orgullo ni en la desesperación. Señor, enséñame que perdonar es un signo de grandeza y que la venganza es una señal de bajeza. Si me quitas el éxito, déjame la fuerza para aprender del mismo. Señor, si yo ofendiera a la gente, dame valor para disculparme. Y si la gente me ofende, dame valor para eximirlo. Que así sea.
2: Mis amigos, a diario veo de manera negligente cómo las personas, en esa desesperada búsqueda por tratar de conseguir éxito, triunfo, fama o fortuna, resulta que tropieza con piedras que repetidamente le gusta tropezar. O sea, hay gente que cae en el hecho de que necesitan ayuda, pero van a donde fulano le dijo que vaya o a donde mengano le dijo que allá es mejor y van cayendo repetidamente en manos de curanderos comunes, vulgares y silvestres que tristemente se dedican a hacer cosas negativas, malas y dañinas. Cuando usted busca ayuda, mi estimado amigo, y tiene que conseguir velas, tiene que conseguir hierbas, tiene que llevar animales para hacer sacrificios, no son cosas buenas. Eso es obvio, es lógico. Cuando a usted le preparan un preparado, cuando le hacen algún tipo de bebedizo, de tomizo o de cosas para que se eche por encima y resulta que esas cosas las tiene que llevar a reposar en el cementerio, pues tampoco son cosas buenas. Es importante comprender o aprender a usar la lógica. Por lógica, si estoy buscando una ayuda y esa ayuda significa que me tengo que bañar o limpiar con la sangre de un animal que he sacrificado o al que le he tenido que quitar la cabeza, hombre, eso no son cosas buenas. Eso se cae de maduro. Es obviamente lógico poder comprender este tipo de comportamientos. Pero no obstante, existen las personas que parece que tuvieran una venda en los ojos, parece que el entendimiento o la lógica no les funciona y caen repetidamente en estas prácticas. También conocemos el hecho de que efectivamente hay gente que hace cosas malas, pero no le comunica, no le dice a ese paciente o a esa persona qué es lo que está elaborando ni qué es lo que va a elaborar. Por eso, mis amigos, les reitero una vez más, no caigan en manos de falsos sanadores. Busquen la ayuda que necesitan, la ayuda que de verdad les puede llevar a conseguir el éxito, el progreso, el triunfo y el adelanto en la vida. Estimados amigos, todo el mundo puede tener una respuesta. Envíenos su mensaje a cualquiera de nuestros números de teléfono celular y les brindaremos respuestas tangibles y palpables a cada una de aquellas dificultades por las cuales ustedes estén pasando.
1: Tenemos más mensajes, dicen de la siguiente manera: hola, mi nombre es Mario, mi fecha de nacimiento es el 17 de junio del año 68. Quiero saber por qué estoy teniendo problemas de impotencia. Antes no era así. Gracias. A ver, Mario, aquí lo que se está produciendo en su situación ha sido por lo que comúnmente se conoce como una ligadura o atadura que han hecho allí de por medio para perjudicar la relación sentimental y afectiva allí de por medio hacia usted y hacia la relación de pareja. Consúltelo y véalo, Mario, personalmente, y va a ver que esto tiene solución siempre y cuando se lo trate como corresponde. Gracias, Mario, por el mensaje que nos ha enviado.
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2: 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Recuerden, mis queridos amigos, si no han escuchado la respuesta de su mensaje a través del programa, estén pendientes que durante el día estaremos respondiendo sus mensajes como lo merece. Hemos llegado a la parte final de esta pequeña disertación. Quedan ustedes en la compañía de Dios Todopoderoso y hasta un próximo programa, si el Señor quiere y lo permite.
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audiencia, tengan todos nuevamente unos muy buenos días. Comenzamos con la música seleccionada para hoy. Julio, el vecino desde Barrio Playa Vieja, desde tempranito ya nos solicitaba dos temas. Uno de La Flota, Borracho y Amanecido, y otro de Jambao. Así que vamos con los dos temas para Julio en la mañana de hoy. Recuerden que pueden comunicarse por el 4367-9155 o al celular 096-841-341.

Y con estos dos temas pasados, complacíamos la solicitud de Julio en la mañana de hoy. Recuerden que pueden comunicarse al 096-841-341 o a través de la línea fija 4367-9155.

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Falleció Eliso Felipe Soca Vaz. 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Se está realizando velatorio en sala de la empresa. Sepelio hoy, hora 17. 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
1: Hola, ¿qué tal a toda mi querida audiencia? Hoy, siendo 13 de junio, el primer día de la semana, día lunes, un nuevo día, una nueva semana donde todo comienza. Qué alegría poder volver a encontrarnos una vez más. Abrimos este nuevo espacio con el corazón lleno de esperanza, porque siempre hay una nueva oportunidad para cambiar aquello que nos preocupa. Tal vez hoy estés escuchando este programa porque necesitas una respuesta, una guía o simplemente sentir que alguien te comprende. Quien les habla, Lilén Tarotista, y a través de las cartas del tarot vamos a descubrir qué está sucediendo en tu vida. Muchas veces las personas sienten que todo se les tranca, el trabajo no aparece, los negocios no avanzan, la pareja cambia de un día para otro, las amistades se alejan, la salud comienza a fallar y no encuentran explicación. Las cartas del tarot nos ayudan a comprender qué está pasando y cuál puede ser el mejor camino para volver a encontrar la tranquilidad. La tranquilidad es algo maravilloso, es algo que no debemos perder realmente. Hay momentos en que sentimos que tenemos los caminos cerrados, hacemos todo el esfuerzo posible, pero las oportunidades desaparecen. Buscamos empleo y no llega. Emprendemos un negocio y no vende. El dinero entra y se va enseguida, y en esos momentos es importante detenerse y analizar la situación y descubrir si simplemente es una nueva etapa de la vida o si existen energías negativas que están influyendo en tu vida. También hablaremos de las limpiezas energéticas para hogares, comercios, campos y negocios. Hay casas donde las discusiones son constantes, donde nadie logra descansar bien, donde todo se rompe, donde se siente un ambiente pesado. Muchas veces sienten escalofríos, nerviosismo, una tristeza que no pueden explicar. Una limpieza energética puede ayudar a renovar el ambiente y a devolver la armonía. ¿Cuántas veces escuchamos hablar de las enfermedades rebeldes y extrañas? Personas que visitan médicos, analizan estudios y continúan sintiéndose mal. El acompañamiento médico siempre es fundamental y es muy importante en todo. Pero también es importante cuidar el equilibrio emocional y espiritual. El estrés, la angustia, la preocupación muchas veces afectan nuestro bienestar y nuestra fuerza para seguir adelante. Otro tema muy importante son las hierbas medicinales. Desde hace generaciones acompañamos a las personas para favorecer el descanso, aliviar molestias digestivas, ayudar a relajarte y a colaborar con el bienestar general. Hay tantas hierbas que realmente hay personas que ya las conocen, que la utilizan realmente cotidianamente. Hay tantas, pero tantas, por ejemplo, hay tantas que usan, no sé, la manzanilla, el tilo, hay tantas, la lavanda, y muchas plantas forman parte de la sabiduría natural que ha pasado de generación en generación. Siempre es recomendable utilizar de forma responsable, ¿sí? Siempre es algo, es muy importante, y consultar con un profesional de la salud cuando existen algunas enfermedades o tratamiento también es importante, ¿sí? Recurrir al médico siempre es lo principal, ¿sí? Pero también, como les decimos, hay tantas hierbas medicinales que ayudan a muchísimas situaciones, como la impotencia sexual. Tantos hombres con estas dificultades, recuerde que tenemos hierbas medicinales que realmente son naturales, son de la tierra. Sirve muchísimo para la impotencia sexual. es una situación que afecta a tantas, pero realmente hasta en el autoestima, ¿no? Cuando una persona dice, no puedo estar íntimamente, la verdad es que es algo que los angustia mucho. Quiero recordarles que realmente no pierdan la fe, que tengan la oportunidad, que se acerquen, que puedan ver qué es lo que está sucediendo y que, como les digo, a través de estas hierbas medicinales van a poder recuperar muchas situaciones. Recuerden que muchas veces no es necesario que se acerquen, muchas veces hacemos envíos, ¿sí? Hay tantas personas que me dicen, Lilena, a mí me cuesta llegar al lugar de atención, ¿usted me lo podrá enviar? Claro que sí, nosotros hacemos envío también a través del correo o a través de DAC, de todas maneras se lo hacemos llegar. La verdad que la impotencia sexual es una situación que afecta tanto la autoestima como la vida en la pareja. No debe vivir con vergüenza, recuerde esto, no tenga vergüenza por consultar, porque hay tantas personas que están con vergüenza porque les da pena. No, la verdad que no, eso déjelo a un lado. Existen muchas causas posibles, desde problemas físicos hasta el estrés. Hay a veces que estamos tan estresados con el trabajo o con preocupaciones realmente cotidianas, y eso mismo los puede afectar. Y las preocupaciones diarias son las peores. Lo importante es buscar ayuda y hablar del tema y encontrar el tratamiento adecuado. A veces el problema no es solamente económico. Hay personas que tienen todo para ser felices y sin embargo viven con angustia, miedo o tristeza. Las cartas del tarot permiten conocer qué energías rodean a cada persona y ayudar a orientar para tomar mejores decisiones. También conversaremos sobre las personas que sienten que la suerte desapareció de sus vidas, que realmente dicen, tiro currículos por todos lados, busco trabajo, hablo con uno, hablo con el otro, pero así no logro comprender, no logro encontrar trabajo, realmente un trabajo físico. Ante todo salía todo bien y ahora nada resulta como esperaban, porque ocurre esto, tantas personas preguntan eso, ¿por qué me ocurre esto? ¿Qué cambios debemos hacer? ¿Qué señales nos está mostrando la vida? Son preguntas que muchas veces no encuentran orientación. Y recuerde que a través de las cartas del tarot vamos a poder ver qué es lo que está sucediendo realmente. Si en tu familia hay discusiones permanentes, si tus hijos se alejan, si la pareja cambió de un momento para otro, si tu negocio dejó de funcionar, si tus campos no producen como antes, si sentís que las plantas se secan o que los animales están atravesando situaciones difíciles, tal vez el día de hoy realmente sea para buscar una respuesta. Recordá que una consulta con las cartas del tarot no es adivinar el futuro para generar miedo. Buscar orientación es para ver con claridad, para tener herramientas para frenar los problemas con mayor seguridad y esperanza. 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Y realmente nos vamos despidiendo de este maravilloso programa, porque la verdad es que el tiempo de la radio es muy corto. Y recuérdelo muy bien, no se quede en la angustia, no se quede en la tristeza, no se quede ahí conformándose con realmente con algo que usted no desea en su vida. 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Y recuérdelo muy bien, nos reencontramos mañana por esta maravillosa radio en este mismo horario. 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Así que aparte consulta, nos reencontramos mañana por esta maravillosa radio en este mismo horario. Que Dios me los bendiga.

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1: Vamos por acá con dos ofrecimientos de trabajo. Se ofrece señora para el cuidado de personas mayores o limpiezas. Pueden comunicarse al 092-515-836. También se hacen astillas para salamandra, para cocina leña. Tiene mudas de acelga y lechugas a 40 pesos la docena a la venta. Pueden comunicarse con Juan Carlos Gómez al celular 091-247-713.
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Vamos por acá con otra solicitud de la mañana de hoy. Chela Fernández hace unos minutitos nos solicitó dos temas. Uno de La Máquina, Amor de Texto, y otro de Caracol. Así que vamos con los dos siguientes temas

0: Vamos por acá con un último dedicado en la mañana de hoy lunes. Juan Carlos solicita un tema para su amigo El Pulga de Horacio Guaraní.
1: ¡Te va la chacarera! Eso, ese bombo palito.

audiencia, tengan todos un muy buen mediodía, siendo la hora 12:04 minutos. Les presentamos el informativo de la hora 12. 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

pasamos a compartirles el pronóstico del tiempo actual. Contamos con una presión atmosférica de 1016 hectopascales, 75% el índice de humedad, 8 grados la temperatura, sensación térmica de 9. La máxima para hoy incrementó a los 14 grados y nos espera una tarde con nubosidades variables.

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Vamos con una información por acá. Florida recordó los 170 años de su creación con un acto oficial en Plaza Asamblea. En el marco de un nuevo aniversario de la creación del departamento, el pasado viernes 10, se desarrolló en Plaza Asamblea el acto oficial conmemorativo por los 170 años de Florida, ceremonia que reunió a autoridades nacionales, departamentales y locales, representantes de instituciones, delegaciones de centros educativos y público en general.

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Por último,

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La competencia contará con dos categorías: escuelas urbanas y rurales, y reconocerá a la institución con mayor puntaje promedio con un premio económico y la distinción embajadora cooperativa. La propuesta busca fortalecer el aprendizaje sobre cooperativismo, incentivar el trabajo en equipo y promover el uso de recursos digitales como herramienta pedagógica para docentes y estudiantes. Bases y más información en la página web de CAF. https://caf.org.uy CAF/trivia cooperativa entre vacaciones, un desafío nacional para aprender jugando.

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0: Tenemos varias informaciones para compartirles en este informativo de la mañana, del mediodía rectificamos. Tenemos tanto de Presidencia de la República como locales. Comenzamos con las locales por acá. Mario Pereira, las obras previstas deben ejecutarse. El alcalde de Sarandí Elchi, Mario César Pereira, se refirió al nuevo presupuesto quinquenal y aseguró que el objetivo del municipio será no perder ningún rubro asignado, procurando que todos los recursos previstos sean ejecutados. Pereira sostuvo que la prioridad será avanzar con las obras planificadas para la ciudad, administrando de forma eficiente los fondos disponibles y cumpliendo con los proyectos establecidos para este periodo. El alcalde destacó que la inversión prevista representa una oportunidad para continuar mejorando la infraestructura y los servicios de Sarandí Elchi, por lo que remarcó la importancia de ejecutar todas las obras contempladas en el presupuesto. Vamos con la palabra del alcalde Mario César Pereira.
1: Pereira, ahora a tratar de cumplir con los plazos.
2: Sin lugar a dudas, primero quiero agradecer a Jorge, director de Hacienda, Jorge Reina, que conocemos muchos años, los padres, Jorge, lo mismo. A Polo, porque ha tenido muy buena onda, siempre que le dijimos, vengan, ayúdennos, aparte de ayudarnos, de que nos comprometa más. Pero tengo que ser agradecido, bueno, todo esto es por el bien de Sarandillitas, acá un equipo de los compañeros municipales, también le avisé a los concejales, cuál era la propuesta del Ejecutivo. Tenemos que, como que dice, ya pasamos mitad del año, es como el tanque, va en un auto y entró a la mitad, eso demora, ahora se gasta más rápido para ese combustible. Y esto es lo mismo, no podemos perder rubro ninguno ni dinero.
1: ¿Cuál es la primera obra que va a tener Sarandí? La primera licitación, ¿cuál va a ser, por ejemplo?
2: Tiene que ser todas juntas, gimnasio, piscina, porque la piscina hay que pararla, hay que condicionar el vestuario, sale máquina, todo tiene que ir, todo junto tiene, Casa de la Cultura, todas las propuestas que tenemos, el dinero, es llamar a licitación. Parque Wander, porque Parque Wander la estamos haciendo ahí con nosotros, pero, y otra cosa importante, que eso sí tengo que agradecer al Consejo, cuando digo a mis compañeros concejales, como el Ejecutivo, va a haber obra que está presupuestada para contratar y la vamos a nosotros. Caso ejemplo, algo el Parque Wander, algo el alumbrado. ¿Por qué voy a llamar a una empresa para hacer alumbrado público? No, vamos a comprar los focos que dicen los técnicos y tenemos empleados. La ruta radita, clarito, no vamos a ahorrar ahí $200,000. 200 no, pero 100 y pico no vamos a ahorrar. ¿Por qué? Vamos a comprar caños, tenemos mano de obra, le ponemos ganas, trabajamos cuando conviene, una empresa que con $200,000, una empresa para hacer 17, 18... camino o ruta, no te da nada, no da para nada, es así, porque vos que estás en los números, no da para nada, y nosotros lo vamos a rendir.
1: Reina, por último, para que quede claro, sobre todo para la gente, cuando hablamos de un casi 12% del presupuesto para Sarandí y el GI, si lo convertimos en peso, ¿de qué cifra estamos hablando?
3: En 400 millones de pesos, esa es la...
2: 10 millones de dólares.
3: 10 millones de dólares es lo que tiene en el quinquenio el municipio de Sarandí para hacer obras.
0: Así les compartíamos notas enviadas por parte del municipio de Sarandí Elchi, donde hablaban el alcalde Mario César Pereira y Jorge Reina. Más adelante tenemos otra nota de Jorge Reina, director de Hacienda, informaciones por parte del municipio.

0: eso.
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Continuamos por acá con informaciones para compartirles. Florida impulsa su transformación digital con el lanzamiento de Mi Portal Florida y Flor IA. La Intendencia de Florida dio un nuevo paso en su proceso de innovación tecnológica al presentar el pasado viernes dos plataformas que buscan transformar la forma en que los vecinos se relacionan con el gobierno departamental. Mi Portal Florida, un espacio digital para la realización de trámites, y Flor IA, un asistente virtual basado en inteligencia artificial. Por acá les compartíamos informaciones por parte del Departamento de Florida. 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

necrológica. Necrológica de Empresa Meneses, afiliada a CETI y a EFI, sucursal Capilla del Sauce. Falleció Eliso Felipe Soca Vaz. Su domicilio fue Capilla del Sauce. Se está realizando velatorio en sala de la empresa. Sepelio, hoy, hora 17, cementerio, Capilla del Sauce. Empresa Meneses, teléfono 4367-9080.

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Continuando con las informaciones locales por parte del municipio de Sarandí del Yí. Sarandí del Yí contará con una inversión de unos 100 millones

0: establecidas para Sarandí y el Yi durante el periodo.
1: Bueno, una reunión de trabajo. Ahora a partir del primero de julio quedó ya el presupuesto vigente. En el presupuesto vienen las obras, viene todo el funcionamiento de los municipios, de las diferentes ciudades, de las otras localidades. Entonces, esta reunión era para eso, para coordinar trabajo, para que se refleje en los hechos lo que nosotros tenemos presupuestado, lo que el alcalde quería realizar, y eso es principalmente un poco del trabajo que vinimos a hacer hoy.
2: Perfecto, o sea que para que la gente lo entienda, el presupuesto ya está en marcha, ahora comienza el plazo de ejecución, previo licitaciones.
1: Exacto, sí, hay licitaciones que tienen que estar saliendo para diferentes obras, hay otras obras que el alcalde ha tomado la decisión con el resto del consejo de hacerla por administración, que hay obras que las están haciendo y creo que en muchos casos a veces hasta se ha hecho de mejor manera. Y bueno, en eso justamente lo que estamos trabajando para poder plasmar las obras que están para este año, ya ejecutarlas este año. Vienen avanzados ya cumpliendo con los indicadores del fondo de gestión de los municipios, ya tienen casi toda la cuota cubierta, creo que esa cuota está cubierta, lo mismo el FDI. Entonces, es una de las localidades que en ese aspecto se viene sacando, viene en punta. Entonces vienen en punta en esto, ahora queremos seguir trabajando como lo vienen haciendo. Así que también en ese es un aspecto para destacar cómo vienen funcionando en cuanto a los tiempos, en tanto a la ejecución y a los fondos que vienen que tenemos que rendir en cuanto a diferentes obras.
2: ¿De qué porcentaje estamos hablando el destinado para Sarandí y el Yi?
1: Porcentaje para Sarandí y el Yi anda rondando el 12% en obras en inversión, en el quinquenio. Y en este momento Sarandí y el Yi es la localidad en la cual se está haciendo la inversión de la intendencia más grande. Porque como no teníamos presupuesto, en el resto de las localidades no se están ejecutando obras viejas que se venían ejecutando. Lo nuevo está ahora a partir del 1 de julio. Pero Sarandí y el Yi ya venía con la terminal, venía con obras grandes en carpetas que ha hecho que siga funcionando y que la inversión acá no se ha detenido. Entonces está bueno, tiene una gran inversión también en los primeros años. Y bueno, con el alcalde estuvimos mirando sus ideas, está muy interesante cómo viene.
0: Y así les compartíamos la palabra del director de Hacienda de la Intendencia de Durazno, Jorge Reina. Informaciones por parte del municipio de Sarandí del Yi. 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

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Vamos ahora con cartas e encomiendas a retirar de Agencia Turismar a nombre de Cecilia Enciso, Tamara Castro, Sarandí Fútbol Club, Martín Castro, Fabián Rodríguez, Nahuel Román, Rosario Mir, Silvia Sorozobal, Lucas Roitegui, Federica Cabrera, Antonella Rizzo, Silvana Cameto, Fabián García, Guillermo Piris, Laura Michelena, Carlos Alonso, Virginia Aramendi, Gonzalo Casó, Valentina La Cuesta, Donato Aramburu, Tiago Origioni, María Mota, Esteban Garmendia, Vanessa Cruz, Alexis Camejo, Betiana Izquierdo, Empresa Díaz Álvarez y por último Kevin Medina Hornos. Reiteramos que estas eran cartas e encomiendas a retirar de Agencia Turismar.

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0: Y paso ahora a compartirles algunas informaciones por parte del portal de diario El País. O'Donnell dice que es poco serio el argumento de Ojeda para rechazar la rendición de cuentas. No debemos, las personas que estamos a cargo de las políticas públicas, manejarnos de esa manera. El titular del MEF, marcando distancia con el estilo de debate político. Ranking de presidentes en Latinoamérica, llamando Orsi, pasó a estar entre los 6 peores. Seguimos con otras informaciones de Diario del País. Un estudio de la UDELAR detectó que hay contaminación crónica en acuíferos de Montevideo. Nayib Bukele ganó la nominación de su partido para un tercer mandato en El Salvador. La tajante respuesta, rectificamos, de O'Donnell ante la consulta de si le gustaría ser candidato a presidente. Entre últimas noticias tenemos cuándo es la velada del año 5 y dónde verla, día, horario y artistas del evento que organiza Ibai Llanos. Gabriel Rolón. ¿Cuál es la mentira más grande del mundo que genera culpa y frustración según el psicólogo? Y vamos con una última por acá para compartirles por parte de Diario del País. Joaquín Sabina. Me arrepiento de haber perdido tiempo haciendo el idiota por los bares en vez de escribir. En materia de tiempo tenemos que se terminan los días más fríos. Inumet, Metzuli, meteorólogos pronostican ingreso de calor y lluvias a El País. Así les compartíamos titulares por parte de Diario El País. 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Ya pasamos a compartirles la reiteración del estado del tiempo. Contamos con una temperatura de 8 grados al momento. Vientos de 7 kilómetros en la hora. Presión atmosférica de 1026 hectopascales. 89% el índice de humedad. 10 kilómetros de visibilidad. Un pronóstico para esta tarde y noche de nuboso. Periodos de cubierto. Precipitaciones escasas y aisladas, mejorando. Tuvimos una mínima de 4 grados a nivel departamental y la máxima para hoy se mantiene en los 14 grados.
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0: Se trata de una persona de 30 años, ahora deberá declarar ante la fiscalía.
1: Se mantienen negociaciones a esta hora por el conflicto en el puerto de Montevideo.
0: Está sesionando la Comisión Especial de la Asamblea General para la designación del nuevo comisionado parlamentario. Está la etapa de entrevistar a los postulantes.
1: Autoridades del Ministerio de Defensa están en el Parlamento, donde se discute la rendición de cuentas del gobierno.
0: El diputado colorado Conrado Rodríguez le quitó dramatismo a la posibilidad de que el Senado introduzca cambios al proyecto de ley que reduce el monto de las multas por exceso de velocidad.
1: El ministro de Educación destacó la trayectoria de Carlos Battiani y lo confirmó como rector de la UTEC.
0: Con la participación del ministro Frati, Colonización abrirá en la tarde el llamado a productores para instalar 6 tambos en la estancia María Dolores en Florida.
1: La Junta Departamental de Río Negro decidió mantener en el cargo al funcionario que había sido responsabilizado por las libretas de manejar otorgadas en forma irregular en San Javier.
0: En el Día de Prevención del Suicidio, desde la ONG Último Recurso, se recordó que siguen faltando psiquiatras, en particular en el interior.
1: Silvia Peláez, directora de esa organización civil, indicó hoy a Radio Monte Carlo y Cori que se necesita un compromiso de empresarios y centros educativos para ayudar en la prevención.
0: La justicia imputó a la dueña y a la encargada del residencial de la Unión, donde se maltrataba una veintena de ancianos, por lo cual deberán cumplir prisión preventiva por 120 días.
1: Luego de ese caso, la diputada de Vamos Uruguay, Nivia Reich, reclamó hoy retomar el tratamiento de su proyecto contra el maltrato de adultos mayores y propone que sea delito penal.
0: Un hombre de 26 años fue detenido por violencia doméstica en la ciudad de Castillos. La comisaría atacó a golpes a un policía, la fiscalía lo dejó en libertad.
1: El intendente de Montevideo, Mario Vergara, será recibido en la tarde por las autoridades del Frente Amplio en la huella de Seregni, ante quienes se presentará el informe sobre su primer año de gestión.
0: Deportes.
1: Con el partido Cerro Largo Defensor Sporting en el Uvilla de Melo a las 19, finaliza hoy la quinta fecha del intermedio.
0: Por el ascenso se completa hoy la fecha 10 con los encuentros entre la Luz Tacuarembó y Paysandú Fénix.
1: Fue amenazado el delantero de Noruega, Alexander Sørloth, responsabilizado de la derrota ante Inglaterra.
0: Las semifinales del Mundial de Fútbol entre Francia y España e Inglaterra-Argentina se jugarán mañana y el miércoles a las 4 de la tarde.
1: El club Amazonas de Brasil anunció la salida de Leo Coelho y publicó un video con una serie de errores que cometió como defensa y que terminaron en gol.
0: Del exterior, Bahrein acusó a Irán de seguir con su agresión sistemática y ataques atroces contra civiles.
1: Ucrania agradeció la última ronda de sanciones conjuntas del Reino Unido y la Unión Europea contra Rusia.
0: El partido de Le Pen llamó racista al expresidente de España, Mariano Rajoy, por sus comentarios que calificó de lamentables sobre la selección de Francia.
1: Suiza y Reino Unido firmaron un acuerdo de libre comercio para impulsar el sector servicios.
0: Murió hoy en Australia el actor Sam Neill a los 78 años, recordado por su papel en Parque Jurásico.
1: Repasamos los datos del tiempo a esta hora. El cielo está cubierto sobre Montevideo. Hay neblinas en buena parte del territorio. Mañana y mediodía frío. La temperatura 8 grados 7 décimas.
0: Vientos del noreste a 6 kilómetros.
1: La presión atmosférica es de 1025 decimal 9.
0: Humedad 90%.
1: La visibilidad está reducida a 12 kilómetros.
0: El resto de la jornada nuboso, periodos de cubierto, precipitaciones, escasas aisladas, mejorando. 14 la máxima para el área metropolitana, 16 para el norte del país.
1: Hora 13:05 minutos, el diputado colorado Conrado Rodríguez restó dramatismo a la posibilidad de que el Senado introduzca cambios al proyecto de ley para reducir los montos de las multas por exceso de velocidad.
0: De todas maneras, el legislador se mostró sorprendido argumentando que en el mes de febrero se había alcanzado un acuerdo bien amplio que incluía a todos los partidos políticos, ministerios, una sede y al propio Congreso de Intendentes.
1: En las últimas horas se conoció que el Congreso de Intendentes se prevé sugerir modificaciones a la Comisión del Senado que analiza este proyecto.
2: Bueno, había un acuerdo bien amplio. Ese acuerdo bien amplio era entre los partidos políticos. De hecho, todos los partidos políticos votaron el proyecto de ley que presentamos en el mes de febrero. Habíamos hecho consultas, la misma comisión que trató el tema, al Ministerio de Transporte, al Ministerio del Interior, a la propia UNACED, al Congreso de Intendentes, y ahí llegamos a una fórmula de entendimiento en el cual abarcaba todos estos organismos. Por lo tanto, nosotros entendemos de que sí, que existía un acuerdo en general, no solamente los partidos políticos, sino también con el propio Poder Ejecutivo y con el Congreso de Intendentes. Ahora hay una noticia que establece de que en el caso del Congreso de Intendentes se está actualizando algunas sugerencias de cambio. Bueno, nosotros vamos a, obviamente, a dialogar con los senadores, vamos a esperar esas sugerencias de cambio, para darnos sin dramatismo. Si llegara a haber algún tipo de modificación, bueno, obviamente va a pasar nuevamente a la Cámara de Diputados, y lo que lamentamos es que en todo caso se va a demorar más su aplicación, ¿no? Primero su aprobación y luego su aplicación. Pero vamos a esperar esta sugerencia de cambio del Congreso de Intendentes, que hubiera sido bueno que el Congreso las hubiera planteado en la Cámara de Diputados para nosotros tenerlas en cuenta. Así que bueno, vamos a esperar, pero nosotros tenemos la confianza de que el proyecto finalmente va a ser aprobado.
1: Estábamos escuchando al diputado colorado Conrado Rodríguez.
0: La Junta Departamental de Río Negro no aprobó la destitución del funcionario que había sido responsabilizado por las libretas de manejar otorgadas en forma irregular en San Javier, informa el periodista Mario Rostán de Radio Rincón de Freventos.
3: En la última sesión de la Junta Departamental de Río Negro se votó la exoneración del cargo de un funcionario que cumplía funciones para la Dirección de Tránsito en la localidad de San Javier. Esta situación surgió a raíz de una investigación administrativa interna por el otorgamiento de libretas en la localidad de San Javier. Esta situación se dio en el marco, hay que ponerlo en contexto, cuando cayó el sistema operativo en la ciudad de Paysandú debido al hackeo, y muchos sanduceros concurrieron a realizar las libretas y los trámites de obtener la libreta de conducir en San Javier. Allí se detectaron una serie de irregularidades por parte de la investigación administrativa de la Intendencia de Río Negro, que envió a la Junta la solicitud de exonerar del cargo al funcionario, de destituirlo. Es un funcionario presupuestado de más de 20 años de carrera. La votación en sala finalmente terminó empatada 15 a 15 porque un edil del Frente Amplio, Juan Sardela, no ingresó porque no acompañó el informe en mayoría de la bancada y consideró que era injusto el cese de esta persona. Por eso no fue aprobado y el funcionario sigue cumpliendo funciones en San Javier. Desde ADEOM, que se defendió al funcionario, se destacó que en sus 20 años de carrera nunca tuvo malas anotaciones, no tenía ningún expediente anterior ni marca en el legajo, por lo que llamó la atención el pedido de solicitud de la exoneración del cargo por parte del Ejecutivo. El doctor Gonzalo Dotti, abogado del gremio, habló al respecto y explicó el por qué consideraban que además hubo algunos errores, porque nunca se le dio vista al funcionario para saber sobre qué se lo estaba investigando, manifestó.
4: No hemos tenido acceso al informe porque fuimos a la Comisión de Legislación de la Junta, le pedimos a la Junta para ver el informe, para saber cuál es la causa concreta, porque si vienes por la expedición de libretas, en ningún ámbito te tiran la prueba para adelante y te dicen, defendete. ¿Y de qué? Ah, no sé, yo tengo esto, vos defendete. No, pero decime de qué me acusás y yo te voy explicando cada circunstancia. Desde los hechos, hasta donde yo pude investigar el expediente, que está la prueba, no veo situaciones graves como para llegar a la sanción máxima, que es la destitución. Porque estamos hablando de un funcionario de 20 años de trabajo que nunca tuvo una llegada tarde, una sanción, una observación.
3: Finalmente, el edil Sergio Milesi del Frente Amplio dijo que se votó la destitución del funcionario por parte de la bancada en mayoría porque consideró que eran elementos contundentes lo que había respecto a lo que fue la investigación que la Intendencia realizó.
5: El análisis, en realidad, en lo que respecta a nuestra tarea como Junta Departamental, está claramente establecido que en estos temas la tarea nuestra es decidir acerca de la forma, si está bien llevado adelante el procedimiento, si se cumplió el debido proceso, y bueno, en ese sentido estamos convencidos de que eso fue así. En realidad, el expediente estuvo a disposición de todos los ediles, sí, por supuesto que lo estuvimos mirando, pero repito, eso queda en las valoraciones personales de cada uno. Repito, está de más opinar acerca de lo sucedido cuando la Intendencia nos envía un informe y el informe es categórico. Y después nosotros tenemos la opinión del abogado que nos asesora, que nos dice que el procedimiento está bien hecho.
3: Para el Gran Circuito Cori, este fue un informe desde Radio Rincón de Fray Ventos.
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1: Hora 13 minutos. Vamos con los deportes. Martín Díaz.
11: Gracias, compañeros. Muy buenas tardes. Con el juego en el Uvilla desde las 7 de la tarde entre Cerro Largo y Defensor, estará terminando la quinta fecha del torneo intermedio, que tuvo la victoria de Torque ante Juventud 3-1, el empate sin goles de Danubio y Nacional, la victoria de Wanderers ante Progreso 2-0, el triunfo de Cerro ante Liverpool 2-1, el empate sin goles entre Boston River y Central y el empate a 1 anoche en el Centenario entre Racing y Peñarol. El grupo A lo lideran los aurinegros con 10 puntos, Central tiene 8 y Cerro Largo 7. Deportivo Maldonado es el líder del grupo B con 11 puntos, Nacional tiene 10, Wanderers y Montevideo City Torque tienen 9. En la tabla anual, Deportivo es el líder con 40, Racing 38, Peñarol 37, Albion 33, Nacional y Torque 32, al igual que Central Español, y Wanderers 29 unidades, las primeras posiciones. En la segunda división profesional quedan 2 partidos para esta jornada de lunes. A las 3 de la tarde en el Complejo Rentistas, La Luz estará enfrentando a Tacuarembó, y a las 19 en el Estadio Artigas, Paysandú recibe a Fénix. El líder del torneo de segunda de ascenso es Cerrito con 27 puntos, 25 tiene Plaza Colonia, 25 también tiene Oriental, al tiempo que Colón y Fénix están con 24 unidades. De ganar Fénix hoy, estará alcanzando a Cerrito en la punta del torneo. Mientras tanto, y hablando de básquetbol, en esta jornada habrá 3 partidos en el torneo de ascenso del básquetbol uruguayo. Montevideo estará recibiendo a la Reborges, Urupán a Albatros y Sayago a Colón, los juegos de este lunes en el básquetbol de ascenso. Para Radio Monte Carlo les informó Martín Díaz.
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0: Martín Olaverri, buenas tardes.
13: Buenas tardes, el gusto de saludarlos en esta jornada de lunes para actualizar la información vinculada a la actividad de los agronegocios. Vamos a hablar de un tema central hoy para la ganadería, para la actividad productiva del país, sanitario, que es el tema garrapata, que está generando, bueno, efectos muy importantes desde el punto de vista económico. Se han calculado las pérdidas por concepto de garrapata en el entorno de los 90 millones de dólares. Pero ¿cómo impacta esto en la actividad del establecimiento ganadero? ¿Qué efecto está generando sobre el mercado, sobre la producción? ¿Cómo ha impactado también sobre el cierre del ejercicio agrícola 25-26 y qué puede pasar hacia adelante, si bien ahora durante el invierno da una tregua a la garrapata por los importantes fríos donde baja naturalmente la población? Conversábamos sobre estos temas con el presidente de la sectorial ganadera de Fucrea, Andrés Irulegui.
14: Mirá, Martín, vos sabés que te diría que está impactando muchísimo más de lo que la gran mayoría de la gente piensa. Y es un tema como, tengo un amigo que siempre dice que mientras no te pega a vos, no te das cuenta, pero es algo extremadamente grave y que, por lo menos desde mi punto de vista, desgraciadamente hay un gran desconocimiento, falta ciencia, falta conocer sobre residuos, sobre, por decirte algo, te digo un ejemplo que todo el mundo lo va a entender. No está claro cuántos son los días de espera en el plazurón si vos diste 3 baños seguidos. O sea, por acumulación puede suceder que los días de espera sean mayores a los que dice las indicaciones, ¿verdad? Pero a su vez lo que pasa es que la gente, por sacarse, o sea, por atacar la emergencia, todos intentamos hacer las cosas bien y muchas veces ni siquiera sabemos que las estamos haciendo mal. Hace falta un sentido común muy grande, hace falta que el país se ponga las pilas en el tema ciencia, y bueno, yo no sé si el ministerio está dando respuestas a esto, porque no es un tema de multas. O sea, yo no puedo creer que la gente haga las cosas mal a propósito. Aquí hay todo un tema que va más allá de lo que todos hacemos pensando que lo estamos haciendo bien. Y después es algo que se viene dando en el norte hace mucho tiempo y es como te dije al principio, mientras no le das bolilla. Pero entonces la gente del norte, que es la que sabe, es la que tiene que estar, es a los que tenemos que escuchar. ¿Por qué? Porque ellos tienen el problema instalado hace mucho tiempo, 2, 3 años. Problema serio, Martín, problema de... Bueno, ya lo sabés y has entrevistado gente que te lo ha dicho. Campos que no se ocupan porque es imposible lidiar con la garrapata, ¿no?
13: Escuchábamos a Andrés Irulegui, presidente de la sectorial ganadera de Fucrea. Para Informativo Cori y Radio Monte Carlo informó Martín Olaverri.
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1: Hora 13:20 minutos, el ministro de Educación y Cultura destacó la trayectoria de Carlos Batiani y lo confirmó como rector de la UTEC.
0: José Carlos Maía designó al doctor en ciencias al frente de la Universidad Tecnológica, generando consenso entre oficialismo y oposición.
1: En tanto, Maía detalló los logros del científico, remarcando su trabajo durante la pandemia, y habló de los principales desafíos de la UTEC.
22: Es una persona que entiendo reúne las condiciones necesarias para estar al frente de la UTEC, porque tiene la formación académica que buscábamos para el rol que la UTEC y el rectorado le exige, porque tiene una trayectoria como hombre de ciencia, de la medicina, absolutamente probado en el Uruguay, jugó un rol muy importante, por ejemplo, durante la pandemia pasada, porque está al frente de instituciones como el Pasteur y han trabajado mucho esos términos, en fin. Estamos hablando en situaciones efectivamente positivas, y creo que es una muy buena propuesta que digamos a que tenga un amplio acuerdo en el sistema político uruguayo y entiendo que la sociedad en su conjunto.
2: ¿Cuáles son los principales desafíos que tiene la UTEC?
22: Bueno, el primero tiene que ver con seguir desarrollándose como institución, particularmente en el interior, que es donde tenemos una apuesta muy importante, y en segundo lugar, que esta sea una propuesta de calidad, innovadora, y que sea un aporte para la investigación de la ciencia del país, para el desarrollo nacional, con la Universidad de la República como otro actor fundamental, con universidades, por supuesto, privadas, y ojalá en el futuro con una Universidad de la Educación también.
1: Estamos escuchando al ministro de Educación y Cultura, José Carlos Maía.
0: El gobierno avanza en la reglamentación de la Ley de Empleo Integral y la nueva plataforma de postulación laboral.
1: Desde la Dirección Nacional de Empleo proyectan que la reglamentación de esa ley y la nueva plataforma digital Integra Empleo sean concretados para el último trimestre de este año.
0: Esta normativa combina los apoyos económicos a las empresas con cursos de capacitación y seguimiento para trabajadores a través del reemplazo de regulaciones previas al menor alcance.
1: Su objetivo es mejorar la formalización y estabilidad del empleo en el sector privado a través de mecanismos simples.
0: El director nacional de empleo, Federico Araya, detalló las condiciones de ingreso, entre las que se destaca la regularización de los pagos ante el BPS y la impositiva por parte de las empresas.
4: Estamos trabajando en el proceso de reglamentación de la ley que fue recientemente aprobada, y además también nos encontramos en el diseño de una nueva plataforma que se denominará Integra Empleo, que va a sustituir a la actual Vía Trabajo para que las postulaciones a través de la nueva ley, la 20506, sean a través de esta plataforma Integra Empleo. Nosotros estamos estimando que seguramente en el último trimestre del año ya va a estar todo pronto, tanto el decreto reglamentario como la plataforma para que las empresas privadas puedan contratar personal a través de la nueva ley. La ley establece que las empresas, para poder contratar personal, necesitan estar al día con los pagos de BPS y de DGI, y las personas simplemente para poder trabajar van a precisar la cédula de identidad uruguaya para poder acceder a los beneficios de la seguridad social y también así anotarse a la plataforma Integra Empleo con un número de documento uruguayo. Se destinan aproximadamente 10 millones de dólares para el financiamiento de esta ley, son 407 millones de pesos, que es la partida que Rentas Generales destina al Fondo de Reconversión Laboral, será destinada a las contrataciones de las personas, digamos, sujetas de la ley. Y allí también hay una apuesta fuerte para la inclusión en las contrataciones en el sector privado, pero también al emprendedurismo, porque se destina una partida de 75 millones de pesos, en donde se va a trabajar en conjunto, por ejemplo, con la ANDE, para que aquellas personas, digamos, que deseen emprender y realizar trabajo independiente, también puedan acceder a los beneficios que la ley otorga. En este caso, es una exoneración de 50% de los aportes patronales para aquellos emprendimientos que sean liderados por los colectivos a los cuales la ley apunta.
1: Araya también sostuvo que la Dirección Nacional de Empleo se fijó 12 metas, las cuales detalló y hizo hincapié en la estabilidad laboral.
4: Nosotros nos establecimos como un piso que no podemos, digamos, bajar de las 4.000 contrataciones, que es lo que actualmente la ley 19973 llegaba por año. El objetivo nuestro es obviamente no descender de eso, pero además un objetivo bien concreto que tenemos es ampliar la cantidad de meses que las personas permanecen en el cargo. Hoy nos encontramos con que el 30% de esas 4.000 contrataciones por año, aproximadamente unas 1.200, 1.200 personas, no supera los 3 meses en el puesto de trabajo. Y las personas que sean contratadas a través de la 20506 van a tener prioridad, digamos, en el acceso a los cursos brindados por el Instituto Nacional de Empleo y Formación Profesional, también a poder certificar sus competencias a través del programa Uruguay Certifica y también a cursos y programas de emprendedurismo que son dictados por el INEFOP y por la ANDE y por el INACOP. El tope máximo está fijado en 3,7 BPC, que son aproximadamente 25.400 pesos, y allí, depende de la población que se contrate, hay un subsidio a la contratación que hace referencia al porcentaje del sueldo que la empresa le paga al trabajador. Es la primera vez que el programa Yo Estudio y Trabajo en el sector público queda incorporado en una normativa con un rango de ley. Nos parecía que era necesario hacerlo, porque además también estamos implementando otro tipo de cambios que nos parecía importante que quedaran establecidos en la ley, como por ejemplo la ampliación de la edad.
0: Lo que decía Federico Araya, director nacional de empleo.
1: Participamos en la edición noticiosa de este día, lunes 13 de julio de 2026.
0: Activista Renato Lucy, Javier Toledo.
1: Sala de redacción, Gastón Espino.
0: Deportes, Martín Díaz.
1: Agro, Martino Laverri.
0: Corresponsalía en la Argentina, Claudio Cardoso.
1: Servicios internacionales, agencia DPA.
0: Operador Hernán Devoto.
1: Coordinación Leonardo Luzzi.
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Hermanos queridos, oyentes, saludamos a la Madre Cristo, la Señora Nora los controles, que Dios bendiga a ella, a su querida familia, y también a todos los oyentes del programa La Voz de la Liberación. Vía celular estamos en esta tarde, mis hermanos saliendo a cada casa, a cada hogar, a cada familia, llegando con las buenas nuevas de Jesucristo. El Señor quiere bendecirte, el Señor quiere entrar en tu hogar. Responsable y departamental por el campo de Durazno, nuestro hermano pastor José Hurtarán, allí en toda la responsabilidad del campo Mianeso y todas las iglesias, allí está llevando el Evangelio Santo. Hermanos queridos, en esta tarde linda, maravillosa, ya estamos acá en la radio por vía celular, llegando a cada casa, y tú que estás ahí, quizás un problema, una dificultad, estás enfrentando un momento difícil, no quedes triste, no quedes pensando que el Señor no te oye, te oye. Y en esta tarde estamos aquí ya para llevar los 60 minutos de programación, alabanza, testimonio, aquellos que hablan, cuentan su testimonio, lo que ha hecho Dios en la vida de ellos, que están con un problema, dificultad, y yo creo que nosotros también somos uno más que estamos para ahí testificar los testimonios que Dios ha hecho en nuestra vida, ¿eh? Muchas veces pasamos por desierto, pasamos por problemas difíciles, pero ahí el Señor mueve las manos y Él se quiere, cuando Él se quiere glorificar, hermano, se glorifica. Él no, a veces nosotros pensamos, estamos en el momento que quiere llamarnos, que quiere que nosotros, pero no, el Señor, como siempre decimos, nos hace nuevo. El Señor nos hace nuevo, nos desarma, nos arma, y ahí estamos. Hermanos queridos, hermanas queridas, tú que estás ahí detrás del receptor, poner tu mano arriba del receptor, con los 5 minutitos antes de terminar el programa estamos orando. Y tú que estás ahí necesitando algo de parte de Dios, no te olvides de pedirle a Dios. No te olvides de pedirle a Dios. Porque yo te puedo decir muchas cosas, yo te puedo hablar, yo te puedo decir que yo hago esto y yo hago aquello, pero el Señor Jesucristo es el que hace todas las cosas. Mis hermanos queridos, no queden diferentes, venga a la casa de Dios, acá en Sarandí de Chile, la iglesia pentecostal está allí, Vidal de Pereira, 540, frente a la plaza allí, de todos los días de concentraciones. Son los días martes, doctrina, Pentecostés, donde llevamos la palabra, donde predicamos el evangelio, llevamos la palabra, oramos para fortalecernos, para el día de lo que venga, las aprobaciones, para el día que venga el momento difícil, aquel día que nosotros tengamos que pasar los desiertos, el Señor Jesucristo esté extendiendo su mano para darnos la victoria. Pero tenemos una palabrita acá, mis hermanos, que en esta en Santa Biblia, está acá en el libro de Daniel 6, versículo 20, dice, y acercándose al foso, llamó a voces a Daniel con voz triste y le dijo, Daniel, siervo del Dios viviente, el Dios que tú quien continuamente sirve, te ha podido librar de los leones. Entonces Daniel respondió y dijo, vive.

los leones no era muy fácil para Daniel, pero no fue imposible, porque ¿qué? ¿A quién presentaba? Daniel era un Dios vivo, poderoso, que confiaba en él. Y hoy en día estamos confiando en un Dios poderoso. Mis hermanos queridos, que ya está pasando lucha, está pasando pruebas, y no todavía no has podido saber que hay un Dios que nos arma y que nos desarma y nos vuelve a armar y que somos, y para darnos la victoria, para ver si nosotros estamos como estaba Daniel. Daniel oraba 3 veces al día, lo acusaban, iban, y aquel hombre, aquel rey tuvo que ponerlo en el pozo de los leones, aún aunque él sentía un dolor por Daniel, que no quería, pero era aquel delito que tenía que cumplirse. Entonces, mis hermanos queridos, cuando el Señor ve algo que nosotros no hacemos como tiene que ser, él algo va a mover la mano y va a hacer. Entonces va a venir la prueba, va a venir la dificultad, va a venir aquel problema. Y el Señor Jesús siempre te va a dar la salida. Hermanos queridos, tú que estás pasando una enfermedad, que estás en problemas, dificultad, acuérdate, Cristo te ama, Cristo te quiere bendecir y te quiere ayudar. En el momento difícil está la mano extendida. Quizás un ángel de Jehová acampa alrededor de los que le temen y si confían en él. Y ese ángel está alrededor de nosotros, ese ángel anda, para que nosotros veamos que él pelea por nosotros, nos ayuda y nos da victoria. En esta tarde vamos a estar pasando una linda bella alabanza de la grabadora La Voz de la Liberación, testimonio. Estamos vía celular en esta tarde, mis hermanos queridos, con el permiso de Dios y también nuestro pastor José Utarane, responsable por todo el campo de Urano. Estamos haciendo la programación vía celular. Así que, hermanos queridos, tú que estás ahí con tu celular, sintonice el programa La Voz de la Liberación. W155, Radio Sarandí de Chín. El Señor te va a bendecir y te va a dar victoria. Así que, hermanos queridos, para 1550 en el dial, www.com, el programa La Voz de la Liberación. Hermanos queridos, tenemos las direcciones también, pero en esta tarde linda, maravillosa, vamos a pedir una alabanza, un testimonio que hablan más que nosotros.

0: día. Gracias a Dios. A lo más fuerte la espalda para Cristo porque Él vive. Los entes queridos, estamos aquí en Salto Nuevo. Estamos una cruzada aquí en Salto Nuevo. Es algo tremendo lo que está aconteciendo. Grandes liberaciones, grandes milagros están aconteciendo aquí en esta noche en Salto Nuevo. ¿Cuánto dice? Gloria a Dios por esto, en nombre de Jesús. Amén, aleluya. Palmas bonitas para Cristo. Hermano, ¿cómo es tu nombre?
1: Jorge.
0: Hermano Jorge, ¿estás por la primera vez o ya venía?
1: La primera vez.
0: ¿Primera vez que llegué aquí?
1: Sí.
0: ¿Qué es lo que te acontecía?
1: Hernia de disco en la columna.
0: Tenías hernia de disco en la columna. Te voy a hacer otra pregunta. ¿Escuchaste la radio o alguien te invitó que viniera?
1: No, me invitaron para venir.
0: Te invitaron para venir acá al Salto Nuevo.
1: Sí.
0: O sea que el hermano tiene hernia de disco contratado por la medicina.
1: Sí, con la medicina.
0: O sea que están tratamientos médicos.
1: Tratamientos médicos, exactamente.
0: Sí, vivís que estás con una faja. Estás con una faja.
1: Una faja, sí.
0: Una faja.
1: Sí.
0: ¿Y qué es lo que tenés hernia de disco y qué es lo que te estaba aconteciendo? ¿Qué es lo que te acontece? ¿Qué es el dolor que sentís?
1: El dolor en la pierna.
0: ¿La pierna?
1: Apenas puedo caminar.
0: Apenas puedes caminar.
1: Sí.
0: Ahora, en nombre de Jesús, luego que recibiste la unción con aceite santo, ¿qué pasó?
1: Me alivió, gracias a
0: Dios. A ver, busca el dolor, hacé lo que no podía hacer. ¿Quién está mirando? El Señor. Mueve la pierna, mueve la otra. Palmas bonitas para Cristo. El milagro aconteció aquí en esta noche. Si esto no es milagro, ¿qué es esto? Un señor que tiene hernia disco, contratada por la medicina, está con faja. Luego de recibir la oración, la unción con aceite santo, el milagro aconteció en la vida de este señor de Jesús. Amén. Gloria a Dios, palmas bonitas para Cristo. Hermano, ¿no está más el dolor?
1: No siento más dolor, gracias a Dios.
0: Puedes caminar, sé lo que no podía hacer. Te agachaste, camina, puedes caminar hasta allá. El hermano está tocando el piso, toca de vuelta, busca el dolor. Amén. Palmas bonitas para Cristo. Camina para allá, camina. Puedes caminar hasta allí, caminar hasta el fondo de la iglesia. Puedes caminar. Palmas bonitas para Cristo. O ser querido, el Señor que tenía hernia de disco. Puede que vuelva en nombre de Jesús. Amén. Algo tremendo que está aconteciendo aquí en esta noche. Los milagros no han cesado en la iglesia pentecostal. Dios es amor. Hermano, caminaste hasta el fondo de la iglesia y ¿qué pasó?
1: No siento nada de dolor, gracias.
0: ¿No sentís nada?
1: No, no siento nada.
0: ¿Y quién te sanó?
1: Jesucristo.
0: Jesucristo nos sanó. Aleluya. Qué maravilla, oyentes queridos. El Señor ponerle a mi disco, buscando el dolor, hace prueba, no encuentra la enfermedad. Camina hasta el fondo de la iglesia y no siente el dolor. ¿Qué aconteció? El milagro aconteció aquí en esta noche en la vida de hermano de Jesús. Hermano, ¿estás contento con la bendición?
1: Sí, gracias a Dios.
0: Te voy a hacer otra pregunta. ¿Cuál es tu palabra para los oyentes que te escuchan? La hernia de disco, un dolor desesperante que la persona no tiene acomodo ni acostado.
1: No acostado y un dolor desesperante, un dolor increíble, dolor. No deseo para nadie el dolor. La pierna que te da, la columna, pierna, apenas caminar, no tiene nada. Dolor desesperante, ganas de llorar el dolor en la pierna que te da.
0: Qué tremendo. Llegaste en esta situación, dolor desesperante en la pierna, en la columna, ganas de llorar. Y tomando medicamento, y este dolor resiste los calmantes.
1: Sí, sí, gracias a Dios.
0: Resiste los calmantes, dolor.
1: Calmante.
0: Resiste los calmantes.
1: Resiste los calmantes.
0: Y bueno, llegaste aquí en esta noche, Jesucristo te sanó. ¿Y cuál es tu palabra para los oyentes que te escuchan en tu situación o en otra situación para acercarse a la iglesia? Dios es amor. ¿Cuál es tu palabra?
1: Que venga a la iglesia.
0: Dios es amor.
1: Dios es amor.
0: Porque realmente Dios está en este lugar.
1: Un lugar que él sana toda la enfermedad que tiene.
0: Porque te fue sanado aquí.
1: Sí, gracias a Dios.
0: Llegaste por la primera vez, Jesucristo te sanó.
1: Sí, gracias a Dios. Jesucristo me sanó.
0: ¿Estás contento?
1: Contento, sí, Señor.
0: Reiterá tu nombre y de qué barrio.
1: Soy del pueblo Fernández, Jorge del pueblo Fernández, soy de campaña.
0: ¿Soy Jorge pueblo Fernández?
1: Sí, vine hoy porque el miércoles tengo que ir a Concordia para leerme el disco, consultarme de vuelta.
0: Escucha una cosa, ¿Jorge cuánto?
1: Jorge Flores.
0: Jorge Flores de pueblo Fernández.
1: Sí.
0: Viniste a pasear acá y llegaste por la primera vez. Mañana vas a Concordia. Anda a Concordia, pero el milagro se aconteció aquí en esta noche, hombre Jesús. Amén, aleluya. ¿Creen esto? Está con el hombre Jesús. Que Dios te bendiga, el hombre Jesús. Retirar nuevamente tu nombre.
1: Jorge Flores.
0: ¿De dónde?
1: De pueblo Fernández.
0: De pueblo Fernández. Que Dios te bendiga, Jorge. Esto es lo que reciben las personas participando en la iglesia pentecostal. Dios es amor. Gracias a Dios. Amén.
2: Así es, hermanos. El Señor que digo, mira qué lindo esto de milagro que hizo el Señor. La alabanza, mis hermanos queridos, todo viene de parte de Dios. La alabanza y este milagro tan grande que hizo ese hombre. Mira qué lindo, porque a veces pensamos, vamos al médico, el médico no sana, no puede sanar, no puede dar medicamento, pero el médico, los médicos, se mueve cuando nosotros creemos mismo, mis hermanos. A veces nosotros ponemos todo en las manos y Dios es el que hace todo. Tú que estás ahí detrás del receptor, estás escuchando, estás acompañando por vía celular, estás ahí en un momento difícil, tiene una enfermedad, tiene un problema, tiene una dificultad, creer en Señor Jesucristo y será salvo Cristo cada vez. Siempre esa palabra nos viene. Mira, podemos ver con Daniel. Daniel entró en todo momento difícil. Daniel estuvo ahí en el pozo de los leones. Cuando cayó Daniel al pozo de los leones, mis hermanos, será grande el poder de Dios, mis hermanos queridos, que hizo que salvaran los cielos y la boca, mis hermanos. Será que el grande Dios que puede hacer milagros. Cuanto más cuando hay una enfermedad que tiene, reprenderla en el nombre de Jesús. Quizás necesita todo el apoyo de los médicos. Como hay, como estamos pasando en este tiempo difícil. Vemos que hay un, los médicos hacen, vienen un día, vienen el otro día, vienen otro día más, y ahí están, ahí, a ver qué hacemos, se consultan los enfermeros, las enfermeras, y ahí mis hermanos queridos preparan el mejor medicamento, pero ¿quién es el que está detrás? Es el Señor Jesús, manejando la mano de los médicos, para que ellos actúen bien, guiado por el Espíritu Santo, guiado por el poder de Dios. Y hablo por la grandeza del poder de nuestro Cristo Jesús, hermano querido, el Señor nos da victoria, el Señor nos bendice y nos ayuda. Por eso tenemos que creer y confiar. Si estás enfermo, estás problemático. Te puedo decir, hermano querido, porque lo he vivido, lo he sentido, he vivido en personas que los he visto ya, mis hermanos, casi ya para partir, el Señor los ha hecho volver en sí. Muchas veces, mis hermanos, si está en el proceso, quizás de llamado del Señor, quizás no tiene esa mejoría, pero si está en el proceso de que el Señor quiere probar la familia, quiere probar los hijos, quiere probar a ellos, y mira, mis hermanos queridos, quiere probar muchas personas que a veces dicen, no, yo no creo que Dios haga milagros, yo no creo que Dios pueda hacer esto. Sí, hace Dios milagro. Sí, mis hermanos queridos. Un día que nosotros vayamos a la casa del Señor, el Señor mueve la mano. Vayamos con fe a orar y decir, Señor, mira, está todo en tu mano. Si tú permites estar en tal medancha medio, si es para llamarlo, llámalo, si no, en tu mano está. Y que se haga la voluntad tuya. Pero siempre lo dejamos en la mano del Señor, mis hermanos. Y así mueve la mano Dios. Y así hizo con Daniel y así lo hará con muchas personas que están pasando la lucha, las pruebas, las dificultades. Hoy en día, mis hermanos, yo creo que todos estamos enfrentando problemas, pero tenemos que hacernos fuertes a servirlo al Señor, a servirlo como Él quiere que lo sirvamos. Porque una cosa es servirlo, mis hermanos queridos, como Él quiere que lo sirvamos. Una cosa es a veces que hablamos y decimos, yo lo sirvo al Señor, yo hago esto, estoy para servirlo, sí, pero cuando el momento llega que el Señor nos necesita, ¿lo estamos sirviendo o nos olvidamos de Él? O no podemos, yo no puedo, yo me quedo. No, mis hermanos queridos, tenemos que ser fuertes. Ser fuerte y valiente. Estamos cargando la cruz pesada, más fuerte nos ponemos. Cuando cargamos aquella cruz pesada, más fuerte nos ponemos. Porque sabemos que el Señor es una aprobación que está haciendo. Yo podía, mis hermanos, meditar en esta mañana, andaba ahí meditando y meditando de lo que los médicos hablan, nos dicen, cada día, en cada minuto. Y yo digo, pero el Señor es el que tiene la última palabra, el Señor va a ser de su voluntad. Sí, todo está en la mano de Él. Y así, mis hermanos queridos, si tú estás enfrentando algo, el Señor está. Quiero saludar a Hortensia Cabral, que está escuchando el programa. Hortensia, un abracito para usted, Hortensia. Muchas gracias por su oración, Hortensia, porque creo que están subiendo allá al cielo sus oraciones que ha hecho por el hermano Nelson. Bueno, ya le digo que el Señor ha llevado las oraciones. Y así a todos los que están orando por él, que el Señor está llevando las oraciones allá. Y él era de su voluntad, mis hermanos, de lo que está él enfrentando, el momento difícil de la salud, el momento difícil en la vida de cada uno, pero no dejemos de orar. No dejemos, porque dice que el problema es grande, la dificultad es grande, la enfermedad es grande, pero más grande siempre Dios que todo. Por eso no tenemos que desistir y dejar. Y ahí, si usted está enfrentando, el hermanito Hortensia, que está también enfrentando una enfermedad, Señor, está en el control de esa enfermedad. Él está para sanar, Él está para curar. Jesús sana, Jesús libera, Jesús cura. Y es la victoria, dice. Hay una alabanza, mis hermanos. Qué lindo es el Señor. Y podemos ver el poder de Dios. Teodora, que está escuchando el programa, que sabemos que siempre está pegadita. Teodora, un abracito para usted, que Dios me la bendiga. También las oracioncitas de las ancianitas de la iglesia están subiendo al cielo. Están subiendo al cielo y está el Señor anotando. Y así, mis hermanos queridos, cada cosa que pasa en cada momento difícil, nosotros vemos que el Señor mueve las manos. Mis hermanos queridos, teníamos la sede administrativa de Durazno, allí pastor responsable departamental, nuestro pastor José Hurtarán, toda la responsabilidad del campo de Urano, allí los anexos, pasó los todos los anexos, hermanos queridos, y allí en Zorrilla de San Martín, 986, está la iglesia pentecostal entre Petrona Tubura y Baltasar Brun. Allí están la iglesia del Samor y los días de culto son lunes, y hoy lunes hay culto de mujeres de fe, culto de señoras, donde las señoras están para predicar la palabra, llevar mensajes, y también están ellas también en la programación. Hoy no fue posible escuchar la programación, pero sabemos que las hermanitas están allí. Un saludo grande para ellas, porque sabemos que ellas siempre están allí, mis hermanos, mandando sus alabanzas, sus bendiciones. Así que, hermano querido, prepárate, prepárate. Dios tiene victoria. Si aquel que está escuchando el programa, le mandamos también un saludito a Marte, allí en Durazno, culto doctrina. Está nuestro pastor José Hurtarán para llevar la palabra. Hermanos que están allí, mis hermanos queridos, apoyando al siervo del Señor. Así que prepárate, hora 14, mis hermanos, está el culto de doctrina de la tarde. Así que prepárese a participar. Miércoles, mis hermanos, la campaña de la prosperidad en tres horarios. Así que no quede indiferente, no deje de buscar de Dios. Dios tiene una victoria grande para nosotros, pero cuando lo buscamos, cuando creemos, cuando confiamos. Ayer tuvimos un culto de la familia, cansa bendición, mis hermanos, la familia que están padeciendo, sufriendo, hermano querido, nosotros podíamos contemplar cómo se ha enfriado el amor de Dios, se ha apagado el amor que teníamos con Dios, ¿verdad? Pero nosotros fuimos con tanta fe a la casa del Señor, y yo creo que mis hermanos queridos, no necesitamos que esté allí nadie para pedir, porque el único que Él mueve las manos, el Señor Jesús, cuando hay una petición, con fe al Señor, el Señor mueve las manos. Así que, hermano querido, si tú estás enfrentando lucha, acércate a la casa de Dios. No te olvides de la casa de Dios. Lo que le dijiste a Dios, lo que hablaste con Dios, cuando tú te entregaste la vida para Dios, no te olvides que Dios está contemplando. Por eso, mis hermanos, vaya con la prosperidad, cuando es doctrina, cuando el Señor tiene victoria. También, mis hermanos, los días jueves, allí, Pentecostés, en Urano, los días viernes, tres horarios, sábado, culto a jóvenes, domingo, el culto de la familia. Así que prepárate, Villa del Carmen, allí, Francisco Fonterosa de Sánchez, sin número, allí, casi esquina con Villasana, está la iglesia de los amores. Y allí está el pastor Guido César Florentín, con campaña fuerte. Mañana martes, mis hermanos queridos, está la iglesia de su amor allí en Villa del Carmen. Así que mandamos un saludito para los hermanos de Villa del Carmen, que están allí escuchando el programa, algunos. La hermana Milce Rodríguez está escuchando. Bueno, un abrazo, Milce. También sus oraciones están siendo subidas al cielo. Es que sabemos que el Señor oye cada uno, cada una. Le mandamos la próxima alabanza, va para todos los hermanos de Villa del Carmen, para allí, para toda la familia, mis hermanos queridos que están escuchando el programa. Así que hermanos queridos, hermanas queridas, prepárense. Aquí en Sarandí, allí que están escuchando muchas personas, Lucy Pinto, Lucy, un abrazo para usted. También fuerza, fortaleza, mire que el Señor está escuchando los ruegos de sus escogidos, como dice la alabanza. Entonces, afírmese, puesto los ojos en Jesús. La próxima alabanza va también para hermana Lucy. Hermanos queridos, hermanas queridas, el Señor está volviendo, el Señor está siendo cosas nuevas. Señor, te ama, te quiere y te quiere bendecir. No te olvides, no te olvides, mis hermanos, de disponer un tiempito para la casa del Señor. Quizás estás trabajando, quizás te dio trabajo el Señor, le pediste el trabajo, te olvidaste que fue el Señor que te dio el trabajo. No tenías casa, no tenías techo y te lo dio. No tenías bus, no tenías... Y ahora te olvidas de la casa del Señor. Mis hermanos queridos, mis hermanas queridas, no te olvides, no te olvides que Cristo es el que hace todas las cosas. Por eso, mis hermanos y mis hermanas queridas, Ever Santana, queremos saludarlos. Si está escuchando, estamos por vía celular. Ever, si me escribe, no lo puedo leer su mensaje, pero sí, acá le mando un saludito grande a la hermanita Stephanie, allá en Montecoral, a Horacio, a Gutina, un abrazo en la fe. Mis hermanos, seguimos orando por Nelson para que el Señor mueva las manos y haga aquello que nosotros no podemos hacer. ¿No? Lo que no podemos nosotros lo hace Dios, porque Él tiene todas las herramientas. Quizás nos falta alguna herramienta a nosotros con la... Oramos, clamamos, nos faltan, pero a Él no le falta ninguna. Él tiene todas las herramientas para formarnos, para armarnos, para... Y ahí, mis hermanos queridos, el Señor me las manos. Marisa Barragán, allá también en Capilla del Sauce. Andrés Salinas, su familia, bueno, muchas bendiciones de parte de Dios. A veces los pensamientos de nosotros, mis hermanos, vuelan a un lado, vuelan al otro, pensamientos que van y vienen. Mis hermanos, meditando, ¿qué irá a pasar? ¿Qué será? ¿Qué puede venir? ¿Qué...? Y nosotros, mis hermanos, en vez de orar a Dios, de clamar a Dios, nos ponemos preocupados y recorremos tanto con los pensamientos, hacemos tantas cosas con los pensamientos y no le pedimos a Dios que Él mueva las manos y que sea la voluntad de Él, de lo que Él va a hacer, que sea Él el que mueve las manos, que sea Él el que nos dirige, que sea Él el que tiene eso. Grandeza para ayudarnos y darnos victoria. Hermanos queridos, hermanas queridas, allí María Roca se está escuchando, allí Gustavo, que estaba un poquito quejado, dice de su salud, Gustavo, bueno, Dios me lo bendiga, salve Dios, cura, allí Néstor, Jessica, Edward, bendiciones para ellos, los jóvenes que están allí, quizás sintonizando vía celular. Bueno, mis hermanos queridos, el Señor te ama, te quiere y te quiere bendecir. No te olvides, no te olvides que el Señor está esperando por ti. Él contempla todos los problemas, contempla las aflicciones de nosotros. Y dice, pasará tribulación, aflicciones, y bueno, así que tenemos la palabra esta de Daniel acá para que vean con lo que hace el Señor. Bueno, mis hermanos queridos, seguimos con las escalas de todas las iglesias, amor, de Campo Durazno, mis hermanos queridos, acá tenemos Villa del Carmen, que ya vimos Villa del Carmen martes, jueves y viernes. Allí, mis hermanos queridos, en Sarandí, también ya vimos martes, doctrina, miércoles, prosperidad, viernes, 14 horas todos los días, sábado oramos a favor de los jóvenes. Mis hermanos, en este sábado no oramos a favor de los jóvenes, no abrimos la puerta a la iglesia porque hablamos con nuestros responsables. Entonces, mis hermanos queridos, domingo, mis hermanos queridos, el domingo la familia y a favor de los niños, porque cuántos niños necesitados, cuántas familias necesitadas, cuántos niños enfermos, cuántos niños, mis hermanos, destrozados porque perdiendo a la mamá, al papá, han quedado sin madre, huérfano, aunque otros están enfermos, mi Dios querido, mis hermanos, cuánto dolor, cuánto sufrimiento. Entonces yo creo que es para ir a orar por los niños, es ir a orar por la familia. No podemos olvidarnos de orar por la familia. Muchos dicen, ah, no, pero esto un día era el Día del Padre, ayer. Bueno, mis hermanos queridos, pero el Día del Padre yo creo que todos los días. El Día del Padre es todos los días. Acá mi esposo estaba ahí aquejado de su salud, enfermito, ahí en la cama. Pero algunos vinieron, otros no vinieron. Pero importante, mis hermanos, que el Señor Jesús sí lo visitó, el papá de él, que estaba más interesado en sacarlo adelante en la salud, restaurar la salud.

Entonces, mis hermanos queridos, qué importante es el Señor en nuestra vida. Entonces tenemos que acercarnos a la casa de Dios, no olvidarnos de la casa de Dios, porque viene el hijo con los hijos, viene la hija, bueno, pero qué mejor que lo invites para ir a la casa de Dios. Qué mejor que lo invites para ir a la casa de Dios. Yo contemplaba ayer, digo, todos mis hijos estaban todos acá con el padre, yo estaba, que llegan acá mis hermanos, los médicos a ver a él en momentos que estamos, y yo miraba y digo, bueno, en esta tarde pido a mi hijo que me lleve a la iglesia para ir a pedir a Dios, porque era la que estaba esperando yo. Ahí mis hermanos queridos, que actuaran los médicos, que actuando, como siempre oramos, siempre leemos la Biblia, siempre, pero cuando viene la aprobación a veces nos para un poquito, nos detiene, nos pone la mano el enemigo porque no leemos la Biblia, porque no oremos, pero siempre entregando y siempre orándole, mis hermanos, porque yo no soy de orar todos los días por mi esposo, pero cuando necesita, sí, mis hermanos, le pongo la mano en la cabeza para ver lo que puede hacer Dios. Y entonces, mis hermanos queridos, importante es que nosotros tengamos a Dios en nuestra vida. Muchos dicen, no, están todos locos, no hace nada, no, hace sí. Mira ese testimonio que vi ahí, mis hermanos, testimonio de personas que sanan, que son bendecidas. Tota, no me quiero olvidar de Tota que está ahí, su hija Tota, que me la bendiga Dios, abrace los nietos, un abracito grande de parte de Dios. Allí, todos los hermanos en Cristo en la fe, allí, Rubén Arena, mis hermanos queridos que están trabajando para Dios, que Dios bendiga a Rubén Arena, Dios bendiga a Nelda, Javier, Dios bendiga a mis hermanos queridos, Angélica, Griselda, mis hermanos a Laura, Quino, Laura, un abrazo en la fe, en el amor de Dios, Laura, vamos Laura, vamos a trabajar para Dios, vamos a seguir el Evangelio Santo, vamos a refortalecer la fuerza, vamos a poner, dijera, pilas alcalinas para seguir adelante, mis hermanos. A veces nos faltan las pilas, mis hermanos queridos, vamos a seguir, proseguir el Evangelio Santo, sin dejar de congregar, mis hermanos, sin dejar de buscar de Dios, nada lo podemos, nada podemos seguir dejando. Perseverando en la casa del Señor, haciendo oraciones, haciendo ayuno, santificándonos, porque es lo más seguro. Mis hermanos queridos, allí Blanquillo también tiene sus concentraciones, Avenida La Valleja, entre el 18 de junio y Argentina, viernes 13 y 30, lunes 13 y 30. En este lunes no hay culto allí en Blanquillo. Así que, hermanos queridos, allí está la hermana Nelda, a llevar la palabra, el mensaje y las bendiciones de parte de Dios. Atención la paloma, mis hermanos, porque allí en la paloma está nuestro hermano Rubén, llevando adelante la paloma ahora, mis hermanos queridos. Así que, hermanos de la paloma, están en el escucha el programa, que Dios me los bendiga, el Señor los bendiga mucho. Allí Celia Galarza de Sánchez, sin número, en esta tarde estamos ahí dando la dirección para que tú vayas a congregarte, y allí el sábado por la tarde, hora 14, está el hermano Rubén Arena para predicar la palabra, llevar el mensaje. El domingo por la mañana, 9 de la mañana, también el siervo de Dios predicando la palabra. Así que no te lo pierdas, no te lo pierdas, Dios tiene una victoria para ti, tu querida familia. El Señor te bendice. La próxima alabanza va para los hermanos de la Paloma, sí, para el hermano Rubén y para toda la congregación de la Paloma. Mis hermanos, San Jorge, calle principal sin número. Allí, calle principal sin número. San Jorge tiene la iglesia del Samor también, y allí las grandes campañas son el día, hora 14, los sábados hora 14, allí en San Jorge. Hombres de Dios que están visitando San Jorge, allí, Pastor Guido, Julio Gómez, bueno, mis hermanos, muchos hermanos, muchas hermanas. Una atención, hermano querido, de allí, de San Gregorio de Polanco. Allí, mis hermanos queridos, está la iglesia Samor en San Gregorio de Polanco. Y las concentraciones son allí, los días de culto son viernes,
y miércoles hora 14. Así que prepárese, General Artigas 215, vaya, participe, los espera la hermana Rosario Melo, y allí también grande victoria de parte de Cristo Jesús. Trinidad Flores, mis hermanos, Carlos, María Ramírez, está la iglesia de los Amores, está nuestro hermano José Montenegro, llevando la palabra, mensaje, allí orando a favor de todos, mis hermanos. No tenemos los horarios allí de Trinidad, pero creo que será a la hora 14. Mis hermanos, querido Paso de los Toros, allí viernes hora 14, miércoles hora 14, domingo hora 14. Allí los espera el pastor Julio Gómez, con grandes campañas poderosas y el Señor que está dando victoria. 18 de julio, 1282. Así que no te lo pierdas, no te quedes indiferente, no te olvides que hay bendición de parte de Dios, mis hermanos. Y vamos a la próxima alabanza, vamos para todos los hermanos que están escuchando el programa, que están ahí, que ya no hemos nombrado, algunos no se nos ha quedado, pero el Señor Jesús tiene victoria para todos. Así que para que tú puedas acercarte, para que tú puedas bendecirte, escucha el programa de Abuela de Liberación, mis hermanos. A veces hay personas que nos llaman y nos dicen, mandan un mensaje, ah, no sé, fui el sábado pasado, mis hermanos, hubo un mensaje de una hermana que dice que la iglesia estaba cerrada, la iglesia, pero nosotros habíamos anunciado el jueves y habíamos anunciado el viernes que no había culto, mis hermanos. Entonces, si usted no escucha el programa, no puede saber los horarios, no puede saber si hay culto. Es importante escuchar. Esto es para nosotros los presentes, escuchar el programa, hacer un tiempito para Dios, porque Dios después, como te venga los momentos malos, como dice así en el libro de Eclesiastés, dice, echa tu pan sobre las aguas, porque no sabes el mal que viene. Reparten 7 y 8 porque no sabes el mal que viene sobre la tierra. Entonces tenemos que estar preparados nosotros. Vamos a una linda y bella alabanza de la grabadora, la Abuela Liberación, y volvemos con más un anuncio de la obra del Señor.

Sí, es la bella y linda alabanza a la grabadora de Vuelo a Liberación, hermano querido oyente, para todos los hermanos de Cristo, la fe, pueblo católico, libre pensador y otro crédulo, de otra denominación, como siempre decimos, viva esta alabanza, ¿verdad? Para todas las iglesias, La Paloma, Blanquillo, San Jorge, Barranca, Villa del Carmen, Trinidad Floria, ya San Gregorio, Paso Los Toros, Durazno, para nuestro pastor, José Gustarán, un saludito grande para él, de Cosa Catalina Pereira, que Dios me la bendiga, para todos los que están en la escucha del programa, si algo no olvidamos, bueno, usted en el Evo Espiritual va a recibir la victoria igual de parte de Dios. Si tú escuchas el programa y está creyendo, con toda la fe el Señor lo bendice. Álvaro Ambillé, un abracito, si está escuchando usted, que Dios me la bendiga. Allí Daniela Godán, que está escuchando el programa, a veces está escuchando, a veces llama, manda mensajes, nos llama. Bueno, Daniela, un abracito para usted, para Mabel Flores, para toda la familia. Que Dios los bendiga, estamos en oración. Estamos en oración por todos. Que Dios bendiga a todos. En esta tarde vamos a escuchar un testimonio más y ya volvemos después con la oración.

0: Lo siento, querido. Es algo tremendo lo que está aconteciendo acá en la iglesia pentecostal. Dios es amor los últimos días en esta campaña que veníamos realizando. Es algo tremendo. ¿De qué manera y qué forma se mueve y trabaja el poder de Dios? Hermana, ¿cómo es tu nombre?
1: Karina Suárez.
0: Hermana Karina, ¿en qué situación llegaste y qué recibiste concurriendo acá en la iglesia Dios es amor?
1: En todo el cuerpo con llaga viva, las partes, no orinaba, un mes y medio, las partes, los senos, todo el cuerpo.
0: O sea que la señora, llegaste con problemas en todo tu cuerpo, prácticamente en llaga viva, ¿sí hasta así?
1: Sí, en llaga viva.
0: Prácticamente de la cara para abajo del cuello, todo tu cuerpo estaba en llaga viva.
1: Todo.
0: En llaga viva. Usted me decía que tenías problemas también de riñones, problemas de orinar, ¿era así?
1: No orinaba porque tenía todo
0: llaga viva.
1: Un sapo abajo de las partes.
0: Todo estaba en llaga viva. Y viniendo acá a la iglesia, luego de recibir la unción con aceite santo, te ungimos con aceite santo y te fuiste para tu casa. Ahora volviste y volviste a contar, ¿cómo estás ahora?
1: Secó todo, ayer me levanté y estaba todo seco.
0: ¿Y quién te sanó?
1: Jesús.
0: Jesucristo, la sanó, que vaya. Palmas bonitas para Cristo. El gente querido está escuchando con atención lo que recibió la señora acá, el nombre Jesús. Llegó prácticamente desesperada, un dolor, un desespero que no podía ni estar sentada acá en la iglesia. Luego que lo ungimos con aceite santo, ¿qué pasó? Se fue al piso. Cuando se levantó liberada y sanada para honra y gloria de nuestro Señor y Salvador Jesucristo. Oyente querido, si esto no es milagro, ¿qué es esto? Es algo tremendo, más oyente, de qué manera, qué forma se mueve y trabaja el poder de Dios. Oyente querido, vamos a ver si pueden hablar más con la señora aquí. Oyentes, esto es un espíritu de enfermedad. Y los espíritus de enfermedad no salen con tratamiento ni con medicamento. Se le han reprendido el nombre de Jesucristo. Hermana, ¿está seca toda la herida?
1: Secó todo.
0: Secó todo. ¿Quién la está mirando? Puede mirar acá la hermana, nombre de Jesús. Amén, hermana, acá nombre de Jesús. Amén, hermana Rosalía. Rosalía, nos va a preguntar Rosalía. Hermana Rosalía, ¿cómo ve la hermana?
2: No, lo más bien, gracias a Dios.
0: Todo seco, no tiene
2: todo
0: nada.
2: Seco, gracias a Dios, sí.
0: Porque tenía todo en tu cuello, todo.
1: Mi fe, puse toda mi fe porque ya no aguantaba más, todas las noches llorando desesperada, no podía orinar, ya no sabía, me quería quitar la vida porque yo veía que parecía que Dios no respondía por mí, hasta que respondió mi rezo, mi llanto, mi dolor y mi fe.
0: ¡Qué tremendo! Palmas bonitas para Cristo. No te vayas. Siempre querido, la señora nos dice, me daba ganas hasta de quitarme la vida porque prácticamente no era vida, era un desespero el nombre de Jesús. Amén. Ella está acá en la iglesia, creo que la tercera, cuarta vez que está acá en la iglesia. Cuarta vez que está en la iglesia, nombre de Jesús, y está sanada para honra y gloria del Señor Jesucristo. Hermana, para un poquito, nombre de Jesús, ¿ya toma tratamientos médicos?
1: Sí, me mandaron a internar y yo no quise porque presentía que no era para doctor, me iban a judía peor, porque ya me habían hecho análisis de orina y de sangre y estaba toda sana.
0: Estaba toda sana, hombre, Jesús, amén. ¿Y cuál es tu palabra? El milagro que Dios operó en tu vida, prácticamente estabas en llaga viva todo el cuerpo, una terrible obra de macumba. Llegaste acá a la iglesia, Jesucristo te sanó y te liberó. ¿Cuál es tu palabra para los oyentes que te escuchan acercarse a la iglesia Dios es amor?
1: Y yo creo de mi parte que la fe y el poder de Dios es lo más grande que existe en el mundo. No hay doctores ni nada en la tierra que no es el poder de Dios. Y yo lo viví en carne propia y mis hijos viendo cómo yo sufría.
0: Sí.
1: Y gracias a Él, a Dios, me liberó.
0: ¿Y en la iglesia Dios es amor?
1: También.
0: ¿Dónde recibiste la bendición para acá?
1: Acá, ¿dónde recibía? Donde acá, donde yo vine con mi desespero y usted lo sabe.
0: Y hombre, Jesús, ¿y usted aconseja a las personas acerca de la iglesia? ¿Aconseja acá?
1: Sí, yo creo que las personas tienen que venir y aferrarse a Dios porque yo creo que es el único que sana y salva a la gente.
0: Que Dios te bendiga y retea tu nombre. ¿Tu nombre?
1: Karina Suárez.
0: ¿De qué barrio?
1: La Amarilla.
0: Dios te bendiga, Karina. Esto es lo que recibe las personas participando en la iglesia.
3: Así es, mis hermanos queridos, mira qué bendición, Karina. Suárez contando ese testimonio lindo y maravilloso a lo que hizo Dios. Un milagro grande en la vida de ella, mis hermanos. Ella estaba ahí, pero así hace cuando llegamos con fe a la casa del Señor. Creyendo en Dios, ¿verdad? Tenemos que creer en Dios, tenemos que llegar mirando aquella bendición que viene de parte de Dios. No mirando al predicador, no mirando quién está en el altar, no mirando quién va a llevar la palabra. Quizás tú dices, mira, yo no voy con... hay problemas, dificultades. No, vaya, mis hermanos queridos. ¿Cuántas veces ayer predicaba la hermana y decía, hermano, muchas veces ella hablándole a la familia, así le hablo yo a mis hijos también. Yo me preparé en el día de ayer, mis hermanos y ellos almorzaban ahí tranquilos. Yo puse el almuerzo temprano y ahí mis hermanos, un momento dado, le dije a mi hijo, llévenme, le digo, hasta la casa de Dios, porque hoy hay que ir a orar a Dios por la familia. Para que esto, le digo, se veamos que mueve la mano el Señor, hay que ir a la casa de Dios. Y así fue, mis hermanos, así fue. Así después me llevó a la casa de Dios, oramos allí con fe, mis hermanos, y el Señor mueve las manos el Señor. Vemos que ya, mis hermanos, ya el enfermo que estaba tan aquejado, ya estaba mejorando, ya está haciendo el Señor milagro, ya está sacándolo de aquel situación. Ahora no sabemos si no vuelve a otra situación mejor o peor, no sabemos, pero sé que cuando él mueve las manos, él lo hace. Quizás él lo está armando y lo está desarmando y lo está haciendo creer que puede llamarlo y haciéndolo creer que lo va a mejorar. No sé lo que va a hacer Dios, pero sé que en la casa del Señor hay que ir, muchas moradas hay, ¿verdad? Entonces tenemos que ir a la casa del Señor a orar. Daniel fue, oró, clamó 3 veces al día, aquellos atrapases vinieron, acusaron a aquellos hombres que estaban orando allí, vinieron al rey y lo acusaron. ¿Y por qué fue echado en el pozo Daniel? Porque oraba, porque clamaba, porque él servía a Dios. Nosotros servimos a Dios y se levanta el enemigo. Pero cuando tú sirves a Dios, ves las manos del Señor moverse también. Así que no quede indiferente, mis hermanos. Todos, ya dimos todas las iglesias, todas las direcciones, ya dimos los días de culto. Así que tú acércate. Si no sabes quién predica, vaya, porque está el Señor Jesucristo en la casa del Señor. ¿A quién se lo dirigí mañana martes? Que culto doctrina, Pentecostés, quien les habla, la cooperadora Zulis, y con todo el amor en Dios ha llevado la palabra, el mensaje, y el Señor Jesús dando victoria. Así que prepárate, mi hermano querido, a participar en la casa del Señor. Que el Señor te ayude, el Señor te da victoria, te fortalece para los días malos. Muchos están tristes, abatidos, mira cuántas situaciones difíciles estamos recibiendo, noticias, mis hermanos, cuántas malas noticias, jóvenes quitándose la vida, mis hermanos, niños desamparados por aquella madre, por aquello, han quedado destrucción total y no nos da para quedarnos en casa tranquilo, no nos da para quedarse sin buscar de Dios. Yo creo que es el momento de pedirle todo lo más grande que hay a Dios, y Dios nos da la victoria. Mis hermanos queridos, tenemos 5 minutitos para orar ya. En la palabra de Dios está bien clara. Daniel oraba y clamaba y el Señor movió las manos. Cuando Daniel cayó al pozo de leones, ¿qué hicieron los leones? Cerraron la boca por la oración de Daniel. ¿Qué poder tenía Dios, mis hermanos? ¿Qué poder tiene Dios? Y tenía y tiene y tendrá siempre, mis hermanos. Si creemos, vemos la gloria de Dios. A veces nos ponemos un poquito preocupados, angustiados, pero somos carne, somos débiles, fallamos, pero no perdemos la fe. La fe no se pierde, mis hermanos. Por sin fe es imposible agradar a Dios. Vamos a orar, vamos a clamar. Padre querido, Padre Santo, Padre amado, divino Dios de gloria, entrego a través de estas ondas radiales de Radio Sarandí del G, programa La Voz de la Liberación, traigo esta radio, la señora Nura ahí en los estudios, que Dios bendiga a ella, a su querida familia, a todos aquellos que están con la mano arriba del receptor, poniendo arriba la mano, arriba del receptor, la fotografía, están poniendo la llave, están orando, están clamando. Mira Hortensia allí, Janita, padre, que está allí con el problema de la dificultad, esa enfermedad que está tomando control en su vida, Señor, venga visitándola, mi padre, venga visitándola con lo que usted pueda, Señor, mueve las manos, glorifíquese, Padre, a toda la familia que está ahí de cerca, de lejos, Señor, que pueda, Padre, hacer algo, pueda mover las manos, glorificarse, Padre, bendice a Angélica, su familia, también sus hijos, sus nietos, venga haciendo la obra por Franquito, por allí, por el niño pequeño, Padre, oh, querido Dios, querido Jehová, por Eliana, por Romina, por Elías, Padre. Ah, Señor Jesús querido, bendaciendo la obra, Padre, bendaciendo la obra por todos los mamás. Hijo que no recuerdo el nombre, Padre, ahora, Señor Jesús querido, bendice, bendice a todo, Padre, bendice a mi hermana, Padre querido, Teodora Velasco, te allí orando, clamando con toda aquella fotografía por los hijos, por los nietos, por todo, de cerca, de lejos, visita, visita a Mirta Soña, si está orando allá en Chileno, a la victoria por ella también, Padre, Iber Santana, allí donde está el pueblito de Dios, visita, Padre, da la bendición, la victoria por ellos, por Nelda, por Javier, Padre, por Rubén, Padre, por María Roja, por todo, Padre, mira Rubén, Padre, mira, mira tu siervo, ayuda, Padre, tu siervo, bendice a Gustavo Arena, Padre, bendice a él, bendice a Néstor, bendice, Padre, toda la familia, si están escuchando el programa, que ellos sean, Padre, bendecidos, transformados, cubiertos con la grandeza del poder suyo, bendice a Jessica Degua, venga bendeciendo ese matrimonio joven, de fortaleza, de sabiduría, Padre, bendice, bendice, da la victoria por todo, por Lucy Pinto, mira Lucy Pinto, Padre, si en su casa, en su hogar, ay, Dios mío, de la cabeza a los pies, le entregamos las manos del Padre, el Hijo, el Espíritu Santo, venga bendeciendo a Laura Aquino, venga bendeciendo a Griselda Medelli, venga bendeciendo a todos, Padre, venga bendeciendo a Nelson, venga haciendo la obra, venga tomando el control, Padre. Oh, Jehová querido, sigue tomando el control, sigue haciendo aquello que no podemos nosotros, pero si usted puede, usted, Padre, tiene el control, usted es poderoso, usted tiene todas las llaves, Padre. Oh, Jehová querido, Padre Santo, bendice a Chimilla del Carmen, visita la ciudad del Carmen, visita, oh, Padre querido, con todas aquellas familias que hay necesitadas, bendice también a Mirza Rodríguez, que está allí en el Carmen, bendice a ella, su salud, de la cabeza a los pies, visita a su sierva, a su hija, Padre, su yerno, Señor Jesús, su familia toda, Padre, bendice a Hortensia, aquella abuelita, Padre, que está con la presión descontrolada, que está con problemas allí en Villa de Carmen, venga haciendo la obra por ella, por el esposo, venga

Padre querido, mira Rubén, la paloma, ya la congregación del Padre, mira Nelda, Sanquillo y toda la congregación, bendice, Padre, allí, San Jorge, Padre.

0: la victoria por la iglesia, por las almas, a Durano, pastor José Hortarán, bendiga a Elden, su esposa Catalina, bendice a todos los hijos, está bendeciendo al Padre, está bendeciendo este Evangelio Santo, bendice a pastor todos, el pastor Julio Gómez, bendice a Elvita Figueroa, Doye, está venga bendeciendo, San Gregorio de Polanco, visita todas las iglesias, Padre, visita a Sarandíchi, mueve la mano por Sarandíchi, haga la obra, Padre, fortalece el pueblo católico, fortalece tu pueblo, tu iglesia, Padre, fortalece, saca, Padre, esa situación que está enfrentando el que habla el enemigo, Padre, sacando la fe, mueve la mano y glorifíquese, entra en la casa, en el hogar, cada uno, Padre, Señor Jesús, bendice, Padre, en esta tarde le pedimos, en esta tarde le agradecemos, visita a Mabel Flores, visita, Padre, allí también, Álvaro Michel, Padre, en el nombre de Jesús, en el nombre del Señor. Amén, amén, Señor. Así pasó el programa La Voz de la Liberación de 13:30 a 14:30, una hora de programación, para no querer oyente, no quede pensando, el Señor hizo algo en esta oracióncita. Bendiciones del Señor, la Señora Nora los controles, quien se despide la cooperadora Zully, que Dios me lo bendiga, que la paz de Cristo entre en cada casa, cada hogar, en cada familia, se despide y muchas gracias.
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Señores oyentes, tengan todos ustedes muy buenas tardes. Vamos ya con el informe, el estado del tiempo, como se está presentando esta jornada de este lunes 13 de julio. Estamos con una presión atmosférica de 1013 hectopascales, 73% el índice de humedad. La temperatura está en 9 grados con una sensación térmica de 7, con cielo mayormente nublado. Se espera para la próxima madrugada una temperatura de 6 grados. Reiteramos entonces, en estos momentos aquí en Sarandí de Yí, 9 grados, sensación térmica 7 grados.

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0: Vamos avanzando en este informativo de la hora 18. Vamos a compartir con ustedes titulares de la página digital del diario El País de la jornada de hoy. Lo mataron mientras esperaba a su pareja cerca de una boca. Condena a su agresor fue confirmada 10 años después. Seguimos por acá con otras informaciones. Cómo ver en clave país el nuevo programa de streaming del diario El País que se estrena este próximo miércoles. Catonati, el sindicato, firman una tregua laboral y abren un ámbito de negociación intensivo con el Ministerio de Trabajo. Se busca cambiar una estadística monetaria. Blancos criticaron cambios en transferencias para la infancia. Vamos con otros titulares. Tras caso Orsi, presentan proyecto para jerarcas electos en Montevideo. Demuestran no tener deudas con la Intendencia de Montevideo. Leo Coelho le respondió a Amazonas, denunció una deuda millonaria y defendió su rendimiento con números. Nacional inició gestiones para incorporar a Nicolás Fonseca, que dicen desde el club y la intención del volante. Fusil, rifles, escopetas y armas ocultas en un descampado de minas fueron incautados tras un operativo policial. Gobierno de Yemen bombardea aeropuerto controlado por los hutíes que respondieron con misiles contra Arabia Saudita. Estos son entonces algunos titulares del diario El País de esta jornada. El furioso descargo de Jorge Seré por una crítica del Puma Goytisoy, un más hincha de Argentina que vos. Le seguiremos peleando, desvinculan de Carve Deportiva, periodista dedicado a Peñarol. Fusil, rifles, escopetas y armas ocultas en un descampado de minas fueron incautados tras un operativo policial. Comenzó la construcción de la estatua de Jesucristo más grande del mundo que superará al Cristo Redentor. Estos son, como decíamos, algunos titulares del diario El País, página digital de esta jornada de hoy. Vamos a la portada del diario El Acontecer de Durazno, que trae como titulares... Fútbol, Wanderers volvió a ganar y selló su boleto entre los cuatro mejores de la Copa de Clubes A. Subtítulos, rotundo éxito de la cazuela solidaria permitirá reforzar el banco de elementos ortopédicos. Cercanía, presencia, transparencia y objetivos con que la dirigencia recordó el primer año de gestión de Algorta. Estos son titulares del diario El País, de la jornada, del diario El Acontecer de la jornada de hoy. Contra tapa, siga la corriente, cuál es la calefacción eléctrica que conviene más. Viene con un resumen al respecto sobre un tema que nos involucra a todos con este invierno que tenemos.
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0: Club Nacional de Fútbol invita para la nueva edición 45ª, 7, 8 y 9 de agosto. 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Se correrá un raid de 4 vueltas, Nicolás Marichal, con caballos a criterio de los organizadores, premio 30 mil pesos, pique 2.500, más juego obligado 2.500. 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El domingo por la tarde en la Villa Hípica se estará corriendo una marchita de 2 vueltas para niños hasta 10 años, con trofeos, sin dentros, hora 14:30. Se correrá un raid de petizos con handicap, 4 vueltas con un premio de 50.000, dentro 3.000, más juego obligado 3.000. Y cierra el clásico sobre 7 kilómetros a Antonio Perejil de Sousa para debutantes y perdedores con un premio de 300.000 pesos. Al segundo 30.000 y juego obligado 30 mil pesos. El Club Nacional de Fútbol de Sarandí de allí invita a sus grandes bailes para el viernes 7, sábado 8 y domingo 9. 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Le decimos que las pruebas serán retransmitidas y transmitidas por Radio Sarandí de G y la cadena de la amistad.
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0: 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Quien les habla, Nora San Martín, integra Sarandí Limitada, quien administra la frecuencia de 1550 del Dial.

Cartelera de ferias y remates correspondiente a la hora 18:30. 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